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¿Qué tal? Saludos, buenos días. El presidente del Consejo de Cuentas de Castilla y León, Mario Amilibia, resaltó ayer que los gastos en ciberseguridad deben considerarse inversiones necesarias para el funcionamiento de cualquier administración pública y además de resaltar que el trabajo de fiscalización y las recomendaciones por parte de la entidad que preside están posibilitando avances en seguridad informática, reconoció que los ayuntamientos de la comunidad tienen mucho margen de mejora en esta materia. El sindicato UGT solicitó ayer recursos a la Junta de Castilla y León con el objetivo de prevenir el problema creciente del acoso escolar, cuyos datos dio a conocer este fin de semana la Administración Autonómica, que cifró en 112 los casos confirmados por el protocolo, un 0,03% del total de alumnos de la comunidad, pero una centésima por encima de los del curso anterior. En clave nacional, la ministra de Defensa, Margarita Robles, ha insistido en que la situación que se vive en Ceuta es muy difícil porque hay, dice, mucha gente que lo está pasando muy mal tras la entrada masiva de inmigrantes del mes de julio, a pesar de que la secretaria general del Grupo Parlamentario del PSOE, Montserrat Mínguez, haya afirmado que lo vivido en la ciudad autónoma no fue extraordinario. Además, ayer el presidente del Gobierno, Pedro Sánchez, en una entrevista en La Sexta, no quiso cargar directamente contra Marruecos. Hoy en el Parlamento Europeo se hablará, a petición del PP, sobre este asunto. El barómetro de opinión del CIS de septiembre, el primero tras la crisis migratoria de Ceuta, registra una caída de 2 puntos en la estimación de voto del PSOE, que en todo caso mantiene una ventaja de 5,5 puntos sobre el PP, que apenas sube unas décimas mientras crece Vox. En clave internacional, el presidente de Estados Unidos, Donald Trump, ha afirmado que Ucrania y Rusia han acordado abstenerse de atacar sus infraestructuras energéticas. Además, Trump ha afirmado que el mundo entero tendrá que devolver dinero a su país, dice, cuando termine el timo asegurado de Hormuz, en referencia a las restricciones impuestas por Irán al paso de petróleo y otras mercancías por el estratégico estrecho en represalia a los bombardeos estadounidenses. Todos los derechos humanos están en riesgo, incluidos los derechos a la vida, la alimentación, la privacidad, la salud y la seguridad, debido al acelerado desarrollo de la inteligencia artificial. Son declaraciones del alto comisionado de la ONU, Volker Türk. Esto es todo. Sigue la información local en Vive Radio.

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Son las 11 y 6 minutos, es martes, día 15 de septiembre, y esto es Vive Burgos, la hora de programación local que todos los días realizamos para que ustedes estén bien informados de lo que pasa en Burgos. Comenzamos cada mañana repasando en nuestra portada pues lo que tienen que saber sobre este día desde el punto de vista de la actualidad, pero también de la información de servicio, pues qué tiempo va a hacer, cómo está el tráfico, los principales sucesos, la actualidad cultural, y luego profundizamos en otras cuestiones. Hoy vamos a hablar de suicidio y lo vamos a hacer al hilo de dos cuestiones. La celebración hace unos días de la Jornada de Prevención del Suicidio, fue el pasado 10 de septiembre, pero sobre todo reflexionando y sumándonos a las conversaciones de las Jornadas sobre Prevención del Suicidio que organiza la Fundación Círculo en colaboración con el Ayuntamiento de Burgos. En el marco de esas jornadas, hoy se estrena el documental Aceptar la Ausencia, testimonios de supervivientes del suicidio. Vamos a hablar con sus realizadoras y con algunos de los protagonistas también sobre esta cuestión tan importante y sí, tan delicada, pero no por ello tenemos que dejar de abordarla. Todo lo contrario, lo tenemos que hacer desde el rigor, desde la empatía y desde la escucha, y es lo que pretendemos. Será dentro de unos minutos. Y hoy vamos a hablar también de escritura porque comienza el periodo de matrícula de la Escuela de Escritores de Burgos y los cursos lo harán pues muy próximamente. En un par de semanas arrancan los cursos de escritura creativa, de relato corto y de poesía que se van a desarrollar a lo largo de todo el curso. Vamos a hablar con el director de la Escuela en Burgos, con Jesús Pérez, para que nos hable de esta propuesta literaria. Y repasaremos algunas cuestiones también de la agenda, que está cargada como todos los días. Así que vamos con todo ello. Antes quiero enviarles un saludo en nombre de mi compañero Pablo Miguel, que está en el control técnico y de sonido y que va a estar conmigo y con todos ustedes hasta las 12. Y en el mío propio, Neca Moreno. Comenzamos.

0: Ser un puente entre las empresas y las entidades sociales. Ese es el objetivo del primer encuentro Despertando Oportunidades que se celebrará el 23 de septiembre en la Sala Andén. La vicesecretaria nacional de Sanidad y Política Social del Partido Popular, Carmen Fúnez, visitaba Burgos y ha exigido al gobierno de Pedro Sánchez que las políticas sociales sean reales y estén fuera del foco de la propaganda. El Grupo Municipal Socialista denuncia la situación de la Orquesta Sinfónica de Burgos en la deuda del consorcio de 170.000 euros y el cambio de criterio de la deuda del consistorio, que alcanza los 170.000 euros, y el cambio de criterio del Partido Popular respecto a la fórmula futura para la contratación de conciertos. Este viernes hay pleno en el Ayuntamiento de Burgos y el Grupo Municipal Vox llevará una proposición para defender la soberanía española ante la situación que vive Ceuta. Son las 11 y 10, a continuación profundizamos un poco más en estas cuestiones, pero les recordamos que los servicios informativos de esta casa trabajan a esta hora para ofrecerles a las 2 de la tarde estas y otras noticias ampliadas y actualizadas. Vamos con el repaso. Ser un puente entre las empresas y las entidades sociales. Ese es el objetivo del primer encuentro Despertando Oportunidades, que se va a celebrar el próximo 23 de septiembre en la Sala Andén. Fundación Círculo y la Federación de Asociaciones Empresariales reúnen al tejido empresarial y al tercer sector para reforzar la colaboración entre ambos y apostar por la contratación de personas en situación de vulnerabilidad. Laura Sebastián es la directora de la Fundación Círculo.
1: Visibilizar que hay empresas en esta ciudad que ya están haciendo las cosas bien en este sentido, que se están acercando a nuestras entidades del tercer sector y que están siendo capaces de ver que ahí hay talento. El talento no tiene que ver con la diversidad o con la discapacidad. Con lo cual, si además tenemos necesidad de personal en muchísimas de nuestras empresas, no podemos mirar hacia otro lado, ¿no? No podemos obviar que esas personas, sin excepción, tienen el mismo talento que cualquier otra persona.
0: Este encuentro pretende ser un espacio estable de colaboración entre empresas y entidades sociales, apostar por el talento de las personas con discapacidad. Reconocerán en este marco a Florbu, Campofrío Frescos y Grupo Santiago Automoción. Carla Molinari es la representante de las entidades sociales.
2: Es complicado acercarnos, ¿no?, en puerta fría a las empresas, entonces este puente, bueno, pues nos ayuda también a que podamos conocernos con los empresarios, podemos identificar necesidades, hacemos mucha ayuda, adaptación a puestos de trabajo, de seguimiento, y sobre todo estamos ahí, ¿no?, siempre, no dejamos a las personas y nos marchamos, sino que hacemos ese trabajo de estar en el pre, en el durante y en el post de esa alianza entre ambos.
0: Entre las 22 entidades sociales que desarrollan su actividad en ámbitos relacionados con la inclusión, en 2023 formaron a 3.000 personas y se firmaron 4.000 contratos con empresas, datos que han ido en aumento. La vicesecretaria nacional de Sanidad y Política Social del Partido Popular, Carmen Fúnez, visitó ayer Burgos y exigió al gobierno de Pedro Sánchez que las políticas sociales sean reales y estén fuera del foco de la propaganda. Fúnez se reunió en la capital con los miembros de su partido y representantes de asociaciones y colectivos sociales. En su comparecencia estuvo arropada por la alcaldesa Cristina Ayala y el diputado Ángel Ibáñez. La vicesecretaria nacional puso el foco en la necesidad de crear una red para sostener a las personas bajo una situación de vulnerabilidad.
3: Para que las políticas sociales cumplan el objetivo que tienen, que es dar más oportunidades a aquellos que lo tienen más difícil por distintas circunstancias, crear una red que sostenga a las personas cuando estamos en situación de vulnerabilidad o de exclusión, y también generar segundas oportunidades, porque la política social también es generar segundas oportunidades cuando por distintas circunstancias lo tienes más difícil. Porque cuando la política social se entiende como anuncio, como propaganda, se termina convirtiendo en frustración.
0: Precisamente la alcaldesa Cristina Ayala avanzó que los populares llevarán este viernes al Pleno Ordinario Municipal la mejora de la protección a las mujeres maltratadas, una vez que la Fiscalía ha advertido recientemente que las víctimas se retiran los dispositivos de protección por la gran cantidad de fallos registrados. El Grupo Socialista en el Ayuntamiento de Burgos denuncia la situación de la Orquesta Sinfónica de Burgos, la deuda del consistorio de 170.000 euros y el cambio de criterio del Partido Popular respecto a la fórmula futura para la contratación de conciertos. La concejala socialista Nuria Barrios critica que el equipo de gobierno apueste ahora por la concurrencia competitiva en vez de un procedimiento negociado sin publicidad. Barrio insiste en que hay formas jurídicas para hacerlo posible.
4: La señora Ballesteros deje de buscar excusas y encuentre la manera que jurídicamente está previsto y es posible, porque estamos hablando de política cultural y estamos hablando de que este equipo desprecia la cultura. No busca la manera de poner en valor nuestra cultura y nuestras orquestas sinfónicas.
0: En otro orden de cosas, los socialistas urgen el derribo inminente de la Casa de la Juventud en el barrio de San Pedro y San Felices. El portavoz de la agrupación, Josué Temiño, denuncia su estado lamentable y exige al equipo de gobierno que actúe, si fuera necesario, incluso mediante un contrato de emergencia. Temiño ha recordado que existe un acuerdo unánime del Pleno para el derribo de este inmueble y ha afeado que no se ha cumplido.
5: La cubierta está a punto de caer, pero es que es lamentable porque la cornisa está ya rota y está cayendo trozos a la acera. ¿Y qué ha hecho el Partido Popular? Pues mandar a bomberos allí a poner vallas. Pues muy bien, pero ¿qué es que este edificio es municipal? Que aquí lo que se debería hacer es urgentemente demoler este edificio.
0: Este viernes hay pleno en el Ayuntamiento de Burgos y el Grupo Municipal Vox llevará una proposición para defender la soberanía española ante la situación que vive Ceuta. Su portavoz en el Ayuntamiento, Fernando Martínez Ocitores, propondrá hasta 10 acuerdos ante una situación que él mismo califica como preocupante y negativa. Entre las medidas figura convocar al embajador marroquí en España para encontrar soluciones y que no se vuelva a repetir lo ocurrido en Ceuta. Una iniciativa que Vox llevará de manera coordinada a todas las administraciones local, regional y estatal.
6: Es una proposición que estamos llevando a nivel nacional, se está presentando en varias administraciones, tanto en ayuntamientos como en diputaciones, como en parlamentos autonómicos. Vamos, es una acción coordinada, obviamente. Se busca reclamar en todo el territorio nacional, en todas las administraciones, la españolidad y la defensa de los derechos de los ceutís. A nivel nacional, obviamente, creemos que es de una importancia y prioridad absoluta en estos momentos con lo que se está viviendo en Ceuta y por eso es una cuestión que queremos llevar a todas las administraciones.
0: El Ayuntamiento de Burgos reconocerá con la medalla de oro de la ciudad a la cofradía de Nuestra Señora de la Virgen de la Alegría. La propuesta se ha aprobado por unanimidad de los tres grupos políticos con representación municipal en la comisión de personal celebrada en el consistorio. La organización ha mantenido su actividad de manera ininterrumpida durante 300 años, con sede en la iglesia de San Nicolás de Bari. La Semana Europea de la Movilidad acerca 61 propuestas desde el miércoles y hasta el martes día 22, día sin coche, en el que los autobuses urbanos serán gratuitos. El Servicio de Movilidad y Transportes ha programado una demostración con los bomberos de una prueba de excarcelación de personas atrapadas en un vehículo. Habrá actividades de concienciación. El servicio de bicicletas municipal Bicibur será gratuito durante toda la semana y el domingo se celebrará la bicicletada solidaria organizada por la Asociación de Daño Cerebral Adquirido, Adacebur y Princess Bikes. El presidente del Servicio de Movilidad, Manuel Manso, ha destacado que Burgos evoluciona hacia una movilidad más sostenible, batiendo récords en el uso del autobús urbano.
7: Todas estas iniciativas para intentar que usemos cada día menos el coche, que culminarán el martes 22 con el Día Mundial sin Coche. Ese día los autobuses urbanos serán totalmente gratuitos y es una oportunidad para que los ciudadanos se conciencien en usar cada día más el transporte público también como alternativa al vehículo privado. En Burgos, nosotros como equipo de gobierno estamos muy contentos de la evolución que está teniendo nuestros autobuses.
0: José María Bermúdez de Castro inaugura el congreso en el Fórum Evolución, el congreso dedicado a la evolución humana y que sitúa Burgos en el centro del debate de esta cuestión. Está organizado por la European Society for the Study of Human Evolution en colaboración con el CNIE y con el apoyo del Ayuntamiento. Y arranca con la conferencia Los nombres de la prehistoria europea. Mañana será la jornada de inauguración y también el momento en el que Bermúdez de Castro inaugura con su conferencia este foro. Y en página deportiva, Grupo Ureta, Tizona Burgos y Recoleta Salud San Pablo se ven las caras mañana miércoles en la final de la Copa de Castilla y León de baloncesto. La cita no puede ser más especial entre los dos clubes de baloncesto masculino de la ciudad, que afrontan este envite como una prueba de nivel sumergidos en la pretemporada de ambos conjuntos. La final se celebrará a las 8:30 de la tarde en el plantío, ya que el Grupo Ureta Tizona actúa como local y organizador de este partido. El presidente del Grupo Ureta Tizona, Fernando Andrés, y el director deportivo del Recoleta Salud San Pablo, Albano Martínez, destacan las buenas relaciones actuales entre ambas instituciones y están convencidos de que será una fiesta del baloncesto burgalés. Les escuchamos a los dos.
8: Por el apoyo, el buen ambiente que se está generando en torno a este partido. Para el Club Baloncesto Tizona es un orgullo poderlo realizar y es un punto de alegría, de superación, porque al final somos el hermano pequeño en este caso por categoría.
9: Pues es un partido de pretemporada, pero sí que lógicamente tiene su pequeño morbo, ¿no? No, yo creo que en estos momentos los dos clubes vivimos, yo creo que unas relaciones muy buenas, dentro de que queramos ganar los dos equipos, pues bueno, intentaremos que el miércoles se vea sobre todo una fiesta del baloncesto burgalés, que pueda acudir el mayor parte del público posible.
0: Las entradas todavía pueden adquirirse tanto de manera presencial en las oficinas de ambos clubes como a través de un enlace disponible en la página web del Club Baloncesto Tizona. El precio, 15 euros de entrada general y 10 para los abonados de cualquiera de los dos equipos. Son las 11:20, a las 2 tenemos una nueva cita con la información de carácter local y provincial, con estos y otros temas que también serán noticia en esta jornada.
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0: Nuestros servicios informativos están hoy pendientes del juicio que arranca hoy, un juicio contra el hombre acusado de matar a su suegro de 12 cuchilladas en Aranda de Duero. En el banquillo de la Audiencia Provincial de Burgos se sienta el acusado, Valentín López, acusado de acabar con su suegro con dos armas blancas el pasado 3 de octubre en 2024 en una vivienda situada en la calle Benjamín Palencia de la capital ribereña. El Ministerio Fiscal solicita una condena de 32 años y 3 meses de prisión por un delito de asesinato con alevosía y agravante de parentesco. Según la Fiscalía, los hechos están bajo un contexto previo de conflictividad familiar unido a los problemas de drogodependencia del acusado y la ruptura de convivencia con su pareja. Como les decíamos, hoy arranca la audiencia provincial este juicio con las alegaciones de las partes y la declaración de 6 testigos. Pero además, hoy se celebra la cuarta jornada Mujer e Industria, que aborda el papel de la inteligencia artificial y la comunicación en la transformación industrial. Asimismo, en este caso, en el marco del Ayuntamiento de Burgos, comparecen diferentes temas de actualidad municipal por parte del Partido Socialista, desde la oposición Sonia Rodríguez, y también temas relacionados con medio ambiente. El concejal del área, Carlos Niño, dará a conocer los asuntos que se han tratado en la comisión del área. Por su parte, Carolina Álvarez hará balance de la temporada de verano en las piscinas municipales. En la jornada de hoy, la consejera de Medio Ambiente y Energía de la Junta de Castilla y León, María González Corral, visita la nueva estación depuradora de aguas residuales de Ibeas de Juarros. Estos y otros temas a las 2 de la tarde en la sintonía de Vive Radio. En la portada de hoy nos queda por conocer la previsión del tiempo y el estado de la circulación, además de la actualidad cultural.
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0: En este momento, cuando pasan 23 minutos de las 11, se registran 25 grados en la capital. Tenemos cielo soleado y, según la previsión de la Agencia Estatal de Meteorología, vamos a alcanzar los 34 en la capital. 34 se prevén también en Miranda y 33 en Aranda. Hoy sopla viento flojo variable, pero en la segunda mitad del día va a girar a la componente norte y noreste y será viento moderado. La Agencia Estatal de Meteorología, de cara a mañana, día 16 de septiembre, anuncia intervalos nubosos con probabilidad de precipitaciones dispersas en la primera mitad del día, en el tercio norte de la provincia y en la sierra. En el resto, intervalos nubosos sin descartar algún chubasco disperso. La tendencia es a que la nubosidad vaya reduciéndose hasta dejarnos cielos poco nubosos por la tarde. Se mantiene mañana mañana el viento del noroeste y norte y será viento moderado y bajan de forma notable las temperaturas. Mañana en Aranda como mucho llegarán a los 24, la mínima será de 9. En Miranda se van a mover entre los 23 de máxima y los 12 de mínima y en la capital como mucho llegaremos a los 22 grados, la mínima será de 10.
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0: A esta hora tenemos que informarles de un accidente de tráfico que se ha producido en Mambrilla de Castrejón, en la Burgos 134. Ocurría en la tarde de ayer un accidente en el que ha volcado un tractor con remolque. Su ocupante, un varón de unos 50 años, resultaba herido. Y además la Dirección General de Tráfico informa de 33 incidencias en la red de carreteras de la provincia. Hoy van a encontrar obras en la Nacional 120, donde permanece cortado un carril en varios puntos como Villafranca, Montes de Oca, Arlanzón, Ibeas o Cardeña Jimeno. Cortes móviles en la A62 en Estepar y Cavia. Y cortes móviles también en la Nacional 622 en Lerma, Santa María del Campo y Peral de Arlanza.
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0: Continúa la celebración del Festival Antonio de Cabezón, que sigue la estela de la Semana de Música Antigua Antonio de Cabezón, que el Ayuntamiento de Burgos creó en 1966, en aquel momento con motivo del 400 aniversario de la muerte y compositor del organista burgalés. Actualmente se está celebrando la 12ª edición del Festival de Música Antonio de Cabezón, que se desarrolla hasta el día 17 de septiembre, hasta este jueves, y en el que se desarrollan 4 conciertos. En la jornada de hoy, por cierto, las entradas cuestan 15 euros y todas las citas son en la Sala Salvador Vega de la Capilla de Música de las Bernardas. Como les decía, en la jornada de hoy, martes 15 de septiembre, podrán escuchar piezas como esta que está sonando en la Capilla de Música de las Bernardas, dentro de la Semana de Música Antonio de Cabezón, con Benjamín Alar al clavecín. Y continúa la jornada mañana miércoles, también a las 8 de la tarde, en el mismo lugar, en esta ocasión con Lawrence Sacho, que es contratenor, Diego Crespo al piano, que interpretarán diferentes obras de Schumann o Shostakovich. La cita a partir de las 8 de la tarde en la Capilla de Música de las Bernardas, en el marco del Festival Antonio de Cabezón. 11 y 27.
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0: aceptar eso a pesar de la devastación que crea.
1: Que hay respuestas que se han ido con ellos y ya está, y no las tiene nadie más.
2: Hay un dicho que repetimos con frecuencia, que la vida sigue. Y efectivamente la vida sigue, pero es otra vida, ¿no?
3: Es un cambio que nadie creo que se puede imaginar. Como si fuera de un día soleado a un día tormentoso.
0: Y fue como que la vida se corta por la mitad
4: y falta alguien.
1: Le diría que se consigue vivir. Se consigue vivir.
2: Que nadie se quiere morir, pero lo que nadie quiere es vivir con un sufrimiento insoportable, ¿no?
5: El día 10 de septiembre es el Día Mundial para la Prevención del Suicidio. Los días que dedicamos a determinadas causas, problemas, patologías, hay muchos días en el calendario, sirven, desde mi punto de vista, para traer a la agenda, de forma un poco forzada quizá, pero para traer a la agenda cuestiones muy importantes que quizá de otra manera no se abordan. Y en este caso, en el de la prevención del suicidio, creo que es más oportuno que nunca. Y además es que no se queda solo en ese día, en el 10 de septiembre, porque en Burgos se están celebrando las cuartas jornadas diálogo sobre suicidio y salud mental, que se van a prolongar durante varias semanas con distintas actividades. Esta es una iniciativa que realiza Fundación Círculo y el Ayuntamiento de Burgos a través de la Concejalía de Juventud con la colaboración de Apresuic. Y de los actos que se recogen en esas jornadas, por supuesto, pero también de esa parte de agenda a la que yo me refería, vamos a hablar en los próximos minutos con nuestros invitados. Me acompañan esta mañana, representando a Presuic y a todo el grupo de personas que forman parte del mismo, el doctor Juan Francisco Lorenzo. ¿Qué tal? Buenos días.
6: Hola, buenos días.
5: Y dos de las protagonistas directas de esta programación, porque hoy mismo se proyecta un documental que se estrena, se llama Aceptar la ausencia, testimonios de supervivientes del suicidio, que ha realizado Agencia Rives, una agencia que está formada por María Estebanez y María Zubelzu. Buenos días a las dos, bienvenidas.
7: Hola, buenos días.
5: Quiero empezar hablando precisamente de la importancia que tiene situar en la agenda temas como este. Juan Francisco, vosotros os habéis esforzado en llevarlo a diferentes foros. Aquí la cuestión está en hablar de las cosas, en que llegue a mucha gente, pero sobre todo, no ya de si se habla o no, sino de cómo se aborda, ¿no? ¿Cuál es vuestro punto de vista desde el grupo?
6: Bueno, en mi caso se aborda desde la experiencia, que es, yo creo, la forma más honesta de atreverte a hablar de un tema tan delicado como es el suicidio. Obviamente del suicidio hay que hablar, a diferencia, como decías, de tiempos atrás en los que se decía que si se habla de suicidio hay un efecto llamada, cosa que es falsa. ¿Por qué tenemos que hablar? Porque de las realidades sociales importantes,

0: Pero ya ni que las personas le encuentren sentido a la vida y las que no lo encuentran, que encuentren recursos para poder remediar esto y poder seguir teniendo una relación estable y razonable con su vida.
1: Te ha referido a cómo se enfocaba desde los medios de comunicación, que era de ninguna forma, porque se obviaba justamente por esa idea equivocada respecto al efecto llamada. La cuestión está en cómo debemos enfocarlo en la actualidad, ¿no? Tratarlo como un tema importante, pero delicado. ¿Cómo debemos enfrentarnos, por ejemplo, desde los medios a este tipo de información?
0: Bueno, yo diría que la palabra clave es respeto. Respeto a una decisión de una persona. Informar sin dar detalles, no es necesario informar dando detalles de cómo ha sucedido el hecho. Y bueno, yo creo que yo no voy a enseñar a los periodistas cómo se informa con respeto, creo que lo sabéis perfectamente. Es decir, que informar con respeto es pues decir, bueno, se puede incluso decir, yo he leído noticias muy bien dadas, muy bien hechas, muy bien escritas de personas que han fallecido, que no se dice expresamente que se ha suicidado, pero que se deduce de la forma de redactar la noticia, ¿no? Es decir, que bueno, yo creo que la clave está en esa, es decir, que se hable sin amarillismo, sin dar detalles morbosos, sin...
1: Bueno, pues como se hace la información, de forma rigurosa al final,
0: efectivamente,
1: ¿no?
0: Pues con profesionalidad, con profesionalidad y con respeto a la persona de la que se está informando, ¿no?
1: Vosotras desde Agencia Rives, ¿cómo os habéis enfrentado a la elaboración de este documental? Que, bueno, es material muy sensible por las emociones que aborda, porque las personas a las que habéis entrevistado y grabado, ahora me contáis cómo es el proceso, pues están en un proceso de duelo también, así que igual por eso no utilizábamos el adjetivo delicado, ¿no, sí, María?
2: Sí, y de hecho ahora que estábamos escuchando a Juan Francisco, creo que otra palabra que entre nosotras hemos utilizado mucho estos meses es empatía, ¿no? Ponerte en el lugar de la familia, de los amigos, y yo creo que todos sabemos qué cosas nos gustaría leer, qué cosas no. Entonces es tan fácil como ponerte en el lugar del otro y comprender qué cosas se pueden contar y qué cosas no es necesario.
3: Sí, habrá sido uno de los trabajos más duros de los que hemos hecho anímicamente, sí. Porque al final te toca mucho, claro. Es
2: sí, decíamos que a nivel técnico no es un documental que tenga una exigencia pues de planos, de localizaciones, pero es verdad que igual no hay un desgaste de trabajo en cuanto a horas y demás, pero sí ha habido un desgaste emocional, porque al final, bueno, pues estás durante horas delante de personas que te están contando y te están compartiendo. Al final creo que es muy emotivo también que la gente...
3: Y muy generoso por su parte que compartan esos testimonios.
1: El documental se estrena hoy a las 7:30 en el Salón de Actos de Plaza España. Es la primera vez que vamos a verlo, es un estreno, pero ¿cómo ha sido ese proceso? ¿Qué tipo de película es? Está basada sobre todo en entrevistas, por lo que vislumbro de vuestras palabras. ¿Y cómo ha sido el proceso de grabación?
2: Bueno,
3: es completamente testimonial, un documental testimonial.
2: Sí. Al final es que siempre hemos dicho que cuando una realidad... los que tienen que hablar son las personas que realmente conocen, ¿no? el tema, por desgracia lo han tenido que vivir, y nadie mejor que ellas para poner palabras a este tema. Entonces contactamos con Juanfran, que igual ahora nos puede hablar un poco del grupo de supervivientes de Burgos, y bueno, fue la persona encargada de comentarlo al grupo y ver qué personas estaban dispuestas a participar. Nos sorprendió mucho que la respuesta fue muy positiva, la verdad es que yo creo que ha habido un grado de generosidad increíble, y tuvimos dudas, porque muchas veces decimos, a veces es incómodo, ¿no? Voy a utilizar la palabra incómodo, afrontar ciertos temas porque no resultan agradables para nadie, pero a la vez es tan necesario que, bueno, pues al final la balanza pesa más por el lado de la necesidad de poner palabras y poner testimonios, y yo me atrevo a decir que es totalmente testimonial, o sea, al final son ellos los protagonistas y las voces son las suyas, sin ningún tipo de adorno además.
1: El propio Juan Francisco participa en el documental, yo no lo he visto todavía, pero sí he escuchado algunos fragmentos, entre ellos, uno en el que explica, si me parece una cuestión clave en el documental, pero en cualquier conversación alrededor de la prevención del suicidio, y es la diferencia

0: entre supervivientes y sobrevivientes. Cuéntanoslo, por favor. ¿Qué significa cada uno de estos términos? ¿Qué recoge?
1: Sí, bueno, en el universo del suicidio, por decirlo de alguna manera, se ha establecido que se denominan supervivientes a todas aquellas personas que han perdido un ser querido por suicidio. Familiares pueden ser amigos también. Y sobrevivientes se denomina a las personas que en su día han tenido un intento de suicidio y que no lo han conseguido y que están vivos y que han sobrevivido a ese intento. Esa es la diferencia entre supervivientes y sobrevivientes.
0: Formas parte, y en el documental vamos a ver a más miembros del grupo de apoyo a la prevención del suicidio, que también ha puesto en marcha estos diálogos, y ahí están esos supervivientes, ¿no? ¿Cómo es ese trabajo de grupo y cómo se lo refleja el documental también?
1: Vamos a ver, mira, son dos cosas distintas. El grupo de apoyo a la prevención del suicidio es APRESUIC. Uh-huh. Lo que pasa es que yo soy también un superviviente. Participo de APRESUIC porque me invitaron a participar en su día cuando se puso en marcha este grupo hace 4 años. Y yo junto a otras personas que habíamos perdido familiares por suicidios hace 7 años en Burgos montamos un grupo de supervivientes. Entonces son cosas diferentes. APRESUIC es un grupo impulsado, como ha dicho, por el Ayuntamiento de Burgos, por la Concejalía de Juventud, que con diferentes profesionales que trabajan de forma voluntaria en la prevención, en dar charlas, información, en donde somos requeridos y en este tipo de jornadas. Lo que pasa es que este año se ha elegido como tema de fondo, cada año se elige un tema para las jornadas. Se ha tratado el año pasado de la soledad, del bullying, y este año se decidió que se hablara de supervivientes y, por lo tanto, por eso yo participo como superviviente y las personas varias personas que están en el grupo de Burgos aceptaron participar en el documental que se va a ver hoy.
0: Con su testimonio directo, ¿no? Antes os referíais a lo generoso que es, bueno, no solo contar el testimonio, sino hacerlo en ese formato y también entiendo que eso se inspira en cómo funciona el grupo de apoyo, ¿no? Juan Francisco, la experiencia personal de cada uno, compartir ese proceso es la clave.
1: El grupo de supervivientes es un grupo yo diría que fantástico para ayudar a las personas que han perdido un familiar por suicidio. Es decir, tú encontrarte con iguales, es un grupo, lo que los psicólogos llaman un grupo de autoayuda. El hablar con otras personas, cada uno vive su situación, pero es un grupo en el que participamos personas que hemos perdido hijos, hijas, padres, madres, esposos, esposas, amigos, hay todo tipo de parentescos, ¿no? Entonces el poder compartir, el poder reunirte con personas en un espacio que en la sociedad no encuentras porque no se puede hablar de esto, con los amigos, cuando tú te reúnes con los amigos a tomar un café, a comer, bueno, no puedes estar todo el día hablando de lo que a ti te duele, ¿no? Mientras que cuando nos reunimos, te reúnes con personas que tienen una experiencia parecida a la tuya, pues hablamos de lo que hablamos, ¿no? Es decir, de cómo gestionas el duelo, de cómo llevas el asunto, cómo lo has hecho, qué es importante para ti, qué no es importante. Y es un grupo, es un espacio de libertad, es un espacio donde se puede hablar sin filtro, donde se puede hablar con toda confianza, donde hay mucha empatía, como decía María, porque todo el mundo te entiende, porque todo el mundo está pasando por una situación similar. Entonces, aunque son reuniones que te conmueven, que te remueven mucho porque hablas de lo que hablas, son reuniones sanadoras. ¿Por qué? Porque de todas las cosas importantes que tenemos dentro cada uno de nosotros y que nos están haciendo daño, que nos están haciendo sufrir, tenemos que hablar de ellas. Hablar es sanador. Expresar las emociones, expresar los sentimientos, compartirlos con otras personas que viven situaciones parecidas, pues remueve mucho, pero es muy sanador y la verdad es que, bueno, pues a mí me parece que es una experiencia dentro de las ayudas que tienes que buscar cuando te sucede una cosa de estas, un grupo de personas que saben perfectamente lo que estás pasando porque están pasando ellos por lo mismo, pues es tremendamente terapéutico.
0: Vamos a volver al tema de la prevención que hemos abordado también al inicio de la charla. Me gustaría saber, Juan Francisco, si hemos hablado de la poca implicación que tiene la sociedad en general sobre este tema, lo poco que se aborda. desde las administraciones, desde los responsables públicos, sí se aborda de forma adecuada o hay todavía también mucho trabajo que hacer en ese área? Porque esto lo podemos mirar desde muchos puntos de vista, el puramente sanitario, pero hay muchísimas administraciones implicadas, ¿no?
1: Sí, el suicidio no es un asunto exclusivamente sanitario, es un problema de salud pública y es un problema de la sociedad. No es, en la intervención del suicidio no solo tienen que intervenir los sanitarios, que en este caso serían, bueno, el médico de cabecera, siempre que es el eje alrededor del cual gira toda la asistencia sanitaria, o debería de girar, a pesar de la importancia menor que se le da, y luego, por supuesto, los profesionales de la salud mental, los psiquiatras, los psicólogos, el servicio de psiquiatría, las administraciones, claro que tienen que ayudar. Es decir, esto no es un problema del SACIL, en este caso, en nuestra comunidad autónoma, ¿no? Pero déjame decirte que yo creo que vivimos en una ciudad donde probablemente se están haciendo las cosas bastante bien en relación con la prevención del suicidio, ¿sí? Yo tengo que decirlo porque me parece que, y esto no es un ejercicio de obsceno, de soberbia personal, sino, bueno, yo lo veo, es decir, el hecho de que haya un grupo como Apresuit que trabaja desde hace 4 años en la prevención del suicidio, pues es algo muy importante. Es decir, que se han dado muchísimas charlas en colegios, institutos, allá donde se nos requiera, acudimos a, y bueno, y hemos estado en muchos sitios. El hecho de que haya un grupo de supervivientes en Burgos, donde las personas que han tenido un suicidio en su familia pueden acudir allí a, bueno, mañana, perdón, esta tarde cuando se proyecte el documental, bueno, pues se verá qué importancia dan las personas que participan en ese grupo a esa actividad, más allá de que obviamente pues el que necesite tiene que ir a su psiquiatra, tiene que ir a al psicólogo, tiene que hacer terapia, lo que sea.
0: ¿Y es algo extraordinario esta estructura que se da en Burgos? ¿Es extraordinario respecto a otras ciudades?
1: Sí, yo no sé por qué en otras ciudades tienen mucha dificultad para montar estos grupos, es verdad, depende. Es decir, esto va por barrios, va por comunidades autónomas, por ejemplo, yo sé que en el País Vasco están muy bien organizados, pero hay pocas ciudades de España donde hay grupos de clientes con las características como el que tenemos aquí. Y luego yo quiero romper una lanza a favor, es decir, en Burgos existe una consulta específica por parte del Servicio de Psiquiatría para la prevención del suicidio de intervención rápida. Es una consulta que tiene un circuito a través del médico de cabecera, se envía urgencias por las personas y en el tiempo que esa consulta lleva trabajando, esto es un dato que yo he conocido recientemente, de las 250 personas que han pasado por allí, ninguna se ha suicidado. Y esto es algo, bueno, no, esto es un dato objetivo, esto no es una... Falta alguna pata más a la mesa para la prevención del suicidio, pero bueno, yo creo que las administraciones en Burgos, las administraciones, esto también es una iniciativa, es decir, el caso de Apresuit es una iniciativa del ayuntamiento, el caso de los supervivientes es una iniciativa de los propios afectados y el servicio de psiquiatría, que en su día tuvo la sensibilidad suficiente como para darse cuenta que una persona que ha tenido un intento de suicidio no puede esperar un mes, 2 meses, 3 meses para ser atendida, sino tiene que ser atendida inmediatamente y vivir de una forma continuada durante varios meses, ¿no? Entonces, hay planes nacionales, hay un plan que ha hecho el Senado, pero yo tengo la sensación de que si realmente se quieren hacer cosas eficaces, tienen que ser localmente, como se está haciendo en Burgos. Es decir, que las administraciones locales se impliquen en el asunto, que pongan los medios para que lo que tenga que funcionar, funcione, y cuando se emplean, pues lo que decíamos antes, si se emplean herramientas adecuadas, pues obviamente los resultados van a ser mejores. Y estamos hablando de salvar vidas humanas, no estamos hablando de cualquier cosa.
0: Bueno, pues sumamos a esa red a la que se refería Juan Francisco Lorenzo también la de empatizar, y eso se hace obteniendo información, viendo el documental esta tarde, el resto de las actividades que se enmarcan dentro de estos diálogos sobre suicidio, que les iremos dando cuenta a medida que se produzcan, pero pasan por el documental, también por una conferencia el próximo jueves en día 24, una obra de teatro el miércoles 7 de octubre, para que toda la sociedad en su conjunto reflexione sobre esta cuestión y empatice con lo que está ocurriendo. Muchísimas gracias a los tres por haberme acompañado esta mañana. Veremos el documental con mucho interés y el resto de las actividades también. Gracias, hasta pronto.
2: Gracias.
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0: En este momento del año, la verdad es que lo hemos hablado en varias ocasiones y me gusta mucho compartirlo con todos ustedes. Todos planificamos el curso y por lo tanto el año, ¿no? Aunque la cifra cada año empieza en enero, la vida se organiza en septiembre. Yo creo que todos estamos de acuerdo con eso. Y se organiza desde muchos puntos de vista. En la radio la temporada arranca con el curso. El curso académico, por supuesto. Pero también otros aspectos de la vida, como, no sé si llamarlas extraescolares, ustedes me van a entender así. Eso si hablamos de los más pequeños, de los escolares. Pero si hablamos de la actividad que realizamos al margen del trabajo, tampoco quiero llamarlo hobbies, porque lo que vamos a abordar a continuación va más allá. Me refiero a un nuevo curso en la Escuela de Escritores de Burgos que arranca con tres talleres. El periodo de matrícula está abierto desde hoy, el periodo de matrícula presencial. ¿Y en qué consisten? ¿Quiénes asisten? Y todo lo que surja en la conversación es lo que nos va a ocupar los próximos minutos. Una charla que vamos a mantener con el director de la Escuela de Escritores en Burgos, Jesús Pérez. ¿Cómo estás, Jesús? Buenos días.
1: Hola, muy bien, encantado.
0: ¿Asentías a todo lo que decía? El año empieza ahora, nos organizamos ahora para el resto del curso. Y yo creo que esto va más allá de una afición, me refiero a la actividad de la Escuela de Escritores. Primero porque acaba formándose una comunidad y eso es porque ahí pasan muchas cosas, ¿no?
1: Sí. Yo creo que pasan muchas cosas. Asentía porque estoy de acuerdo en enero, sobre todo eso, en los arrepentimientos, ¿no? No voy a beber tanto, no voy a comer tanto, tal. Pero ahora sí, ahora es como el otoño, llega el momento un poco de encerrarnos en nosotros mismos. Pues vamos a hacer algo que nos llene, ¿no? Yo creo que la escritura, la literatura, aporta mucho de esas cosas que hacen que nuestra vida, pues, sea más rica, merezca más la pena, que no sea tan efímera como pasar los dedos por una pantalla, ¿no? Entonces, sí, y se comparte mucho porque, claro, en la escritura sale quiénes somos, ¿no? Y, ahí hay mucho que compartir y que nos une a los otros y se hacen unas comunidades, pues, como dices, muy, muy enriquecedoras, sí.
0: La Escuela de Escritores tiene una larga trayectoria ya en Burgos y a lo largo de ese tiempo se ha formado una comunidad, pero también se ha formado mucha gente. Uh-huh. Al principio, Jesús, yo creo que la mayoría de las personas que asisten a vuestros talleres llegan con el gusanillo ese de no sé, siempre escrito, pero quiero dedicarle más atención, más tiempo. Y esto es un poco como en otras fases. Uno llega con esa ilusión y teniendo una idea de su relación con la escritura que, les aseguro, cambia cuando se trabaja y cambia para crecer, para disfrutar mucho más de la escritura, pero también de la lectura y para aprender sobre escribir y sobre uno mismo, ¿no?
1: Sí. Yo creo que sí. Yo creo que es inevitable que cuando no sabemos lo que es, nos hacemos ciertas ideas y eso luego se transforma, o sea, luego cuando te metes en lo que es la práctica, lo que aprendes, lo que es buena literatura y la que no es tan buena, las cosas que hacen que la literatura, digamos, llegue y toque profundamente a la gente en el corazón, eso, claro, eso es desconocido, o sea, es que si no lo has aprendido, si nadie te lo ha enseñado, ni siquiera lo sospechas que está ahí, ¿no? Y eso ocurre. En la educación no nos enseñan casi ni siquiera a escribir, te diría. Entonces, claro, si nunca te han enseñado, pues todos esos palillos de repente los vas descubriendo y dices, madre mía, qué mundo, ¿no?
0: Bueno, pues eso es lo que ofrecen los talleres de la Escuela de Escritores en Burgos, que son tres áreas distintas, tres talleres diferentes, Jesús. El de escritura creativa, que podríamos decir que es el más básico.
1: Sí, el inicial, sí.
0: Otro dedicado a escribir poesía y otro dedicado al relato. No sé, ¿cómo describes cada uno de ellos o para quién es cada uno de ellos? Porque no son incompatibles tampoco, ¿eh?
1: No lo son, no lo son. Sí que igual el mundo de la poesía está más circunscrito porque hay gente que es muy amante de la poesía desde siempre. Entonces, digamos que es como un mundo distinto, ¿no? Yo tengo compañeros que dicen que la poesía no es narrativa, ¿no? Y lo otro es todo narrativo. Entonces, igual es un universo más especial que requiere una atención y, bueno, ahí tenemos una profesora estupenda, Cristina Casado, que sabe lo que es eso, que lo ha vivido de siempre, que se sabe poemas desde que era niña y es alucinante oírla como los recita. Y luego están los otros en los que son, digamos, que iniciales, escritura creativa y hay relato, pero también tenemos relato avanzado y proyectos narrativos en los que yo siempre me adapto a la gente que viene. Es decir, que voy enseñando, pero luego lo del temario y el nombre del curso me interesa menos que lo que ellos tengan que contar y sacar, ¿no? Entonces, si hace falta ayudarles a escribir un libro, yo lo hago y me salto el programa inicial, ¿no? Todo eso gira en torno a la narrativa, sí.
0: Desde hoy arranca el periodo de matrícula presencial. Hoy, mañana y pasado y la semana que viene, los días 22, 23 y 24, de 6 a 8, Jesús estará en el Museo de la Evolución Humana, en la planta menos 1. Allí se formalizan las matrículas y pueden preguntar además lo que quieran y pueden ampliar toda la información. Porque, bueno, nuestro tiempo es limitado y aunque yo podría estar charlando con Jesús mucho tiempo, pero ahí van a responder a sus cuestiones concretas. Y a partir ya de la siguiente semana, de la última del día 30 de septiembre, empiezan los talleres. Jesús, justo hoy he recibido un email de la escuela hablando también de otros cursos y me ha llamado la atención una frase que quiero comentar contigo. A escribir se puede aprender, pero convertirse en escritor es otra cosa. Eso es lo que ocurre en un taller como este, ¿no?
1: Eso es, sí.
0: ¿Uno se convierte en escritor?
1: Yo creo que sí. Yo creo que sí, y te digo una cosa, yo creo que ser escritor es una forma de mirar al mundo distinta. Puedes tener libros o no tener libros, porque el mundo editorial es muy complicado, pero sí, ser escritor es una forma distinta de ver el mundo, que no la tienes cuando no lo eres y cuando no sabes de qué va la escritura.
0: ¿Y eso se aprende?
1: Eso se aprende, sí, claro.
0: Bueno, de eso se trata, claro.
1: De eso se trata, eso es.
0: Pues está abierto el periodo de matrícula. Jesús, ¿cómo empiezas el curso? Porque, claro, desde el otro lado, el de los maestros en este caso, también tiene que ser emocionante. Y bueno, conociéndote un poco, también aprendéis mucho, ¿no?
1: Aprendemos un montón. Es una gozada. Para mí es un privilegio poder dar clase y ir conociendo a la nueva gente que te viene y que te tiene que contar sus historias. Y es algo tremendamente enriquecedor. Y luego también algo muy íntimo. Para mí me parece que en mis manos tengo algo que es muy sagrado, que es muchas veces la intimidad de las personas y todo lo mejor que tienen dentro e intentar sacarlo, pues es un privilegio, una fortuna.
0: Eso es lo que ocurre en los talleres de la escuela. Pueden apuntarse hoy, mañana y pasado en el Museo de la Evolución y la próxima semana también, tres jornadas. Jesús, mil gracias. Buen curso. Nos vemos pronto.
1: Un placer, cuando queráis.
0: Gracias a ustedes también. Volvemos a encontrarnos mañana a las 11. Hasta entonces.

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1: ¿Qué tal? Buenos días. La tasa anual del índice de precios de consumo se sitúa en el 4,7% en Castilla y León el pasado mes de agosto, 4 décimas por encima de la media nacional, que se quedó en el 4,3%, según los datos publicados por el Instituto Nacional de Estadística. Castilla y León fue la tercera comunidad de España, junto con Castilla-La Mancha y Madrid, con la tasa más alta, solo por detrás de Cantabria. Además, si se comparan los datos de agosto con los de hace un año, se observan que los precios subieron en todas las provincias, Burgos con un 5,5% y León con un 4,9%, liderando las alzas en la comunidad, seguidas de Salamanca, Soria, Palencia y Ávila. Los territorios que experimentaron menor incremento fueron Segovia y Valladolid, ambas con un 4,4%, y seguidas por Zamora. El secretario de Organización y portavoz de Podemos, Pablo Fernández, se presentará a las primarias de la formación para convertirse en candidato a la Alcaldía de Madrid en las elecciones municipales de 2027. El líder de la formación da el paso tras haber desarrollado buena parte de su trayectoria política en Castilla y León, donde fue portavoz de Podemos en las Cortes de Castilla y León durante 3 legislaturas y la principal cara del partido. La vicesecretaria de Regeneración Institucional del PP, Cuca Gamarra, ha asegurado que Europa tiene que ser contundente ante la crisis que se está viviendo en Ceuta y adoptar medidas para que se entienda claramente por parte de Marruecos que Ceuta y Melilla son Europa. Además, ha criticado que el jefe del Ejecutivo, Pedro Sánchez, siga dando las gracias al país sin emitir una sola crítica hacia Marruecos. La Asociación Judicial Francisco de Vitoria ha señalado que las críticas del Gobierno hacia el Tribunal Supremo por la suspensión cautelar de los efectos electorales de la denominada Ley de Nietos supone descalificaciones que trascienden la legítima crítica a una resolución concreta. En clave internacional, Ucrania atacó este martes una refinería en la región rusa de Samara tras el anuncio hecho la víspera por el presidente de Estados Unidos, Donald Trump, de que Kiev y Moscú acordaron abstenerse de atacar sus infraestructuras energéticas. Además, también la comisaria europea de gestión de crisis ha urgido este martes a reforzar la prevención y preparación de la Unión Europea frente a los fenómenos meteorológicos extremos después de casi 700.000 hectáreas que han ardido en lo que van de año en la Unión Europea. 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
1: Hola, ¿qué tal? Muy buenas tardes, bienvenidos, bienvenidas a Vive Castilla y León. Una en punto de la tarde, es martes, es 15 de septiembre de este año 2026. Hoy, como cada día, les vamos a acompañar hasta las 3. Dos horas tenemos por delante para contarles todo lo que está pasando y todo lo que va a ocurrir hoy en la comunidad. 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También pueden escucharnos en la tele, en la TDT, y nos pueden encontrar en las redes sociales de Vive Radio, un programa que hacemos con el sonido perfecto de nuestro técnico Ángel de Jesús. Tenemos que hablar de muchas cuestiones durante las dos próximas horas. Hoy, 15 de septiembre, arranca el curso 2026-2027 para los alumnos y las alumnas de educación secundaria, bachillerato y formación profesional. Se suman así a los más pequeños, los alumnos y las alumnas de infantil y de primaria, que volvieron a las aulas el pasado miércoles 9 de septiembre, y también los universitarios y las universitarias de Castilla y León, que llevan unos días también de clase en este curso, como decimos, 26-27. Enseguida vamos a hablar de este inicio de curso y también de todos esos problemas, de todos esos inconvenientes que se siguen señalando, porque hoy hay convocada una manifestación frente al Ministerio de Educación en la capital de España, convocada por el sindicato CESIF, precisamente para reclamar mejores condiciones para el profesorado. Vamos a estar en Soria, vamos a hablar del torrezno de Soria, este producto, este alimento exquisito que tenemos la fortuna de degustar aquí en la comunidad, y vamos a hablar de ello porque ha producido y ha etiquetado su torrezno 30 millones, que se dice pronto. Vamos a hablar de ello y nos lo va a contar nuestro compañero de Vive Radio Soria, Alfonso Blasco. Como hemos recuperado la programación habitual de dos horas, es martes y cada martes tenemos cita con Daniel González para repasar todas las noticias relacionadas con el patrimonio de Castilla y León. Ya les adelanto que son muchas, muchísimas las que hemos ido acumulando a lo largo del verano, y también tengo que anticiparles que la mayoría de ellas son negativas. Enseguida, como decimos, se lo contará Dani a todos los oyentes de Vive Castilla y León. Y a partir de las 2:15, todas las noticias, toda la información, pendientes de muchas cuestiones. Esta mañana, en la Cámara Alta, en el Senado, los tres senadores autonómicos por Castilla y León han tomado posesión de su cargo: Javier Maroto y Javier Iglesias por parte del Partido Popular, y Clara Martín por el Partido Socialista. También esta mañana hemos amanecido con los datos del IPC. Los precios subieron un 4,7% en Castilla y León en el mes de agosto. Son 4 décimas por encima de la media nacional, con el transporte y la vivienda como los grupos que registraron los mayores incrementos. Tenemos que ordenárselo todo, por ello vamos a aprovechar estas dos horas que tenemos hasta las 3 de la tarde. Pasan ahora 4 minutos de la 1, están escuchando Vive Castilla y León.

0: Comenzamos el programa de hoy, este Vive Castilla y León del martes 15 de septiembre, poniendo el foco y haciendo una radiografía al sector educativo en nuestra comunidad. Lo hacemos por un doble motivo. Primero, porque hoy arranca el curso para los alumnos de educación secundaria y bachillerato aquí en Castilla y León, y también porque hoy, durante la jornada de este martes, la Central Sindical Independiente y de Funcionarios, CESIF, ha convocado una manifestación frente al Ministerio de Educación, Formación Profesional y Deportes en Madrid para defender la educación pública y unas condiciones dignas del profesorado. Lucía Roales, buenas tardes.
1: Muy buenas tardes. Precisamente ayer UGT hablaba de las condiciones también del profesorado, así que vamos a hablar de este asunto durante los próximos minutos con CESIF, pero también queremos hablar, por supuesto, de esos datos del informe PISA que sitúan a Castilla y León segunda en matemáticas y ciencias y tercera en lectura, y también queremos comentar y analizar brevemente la situación del acoso escolar, sobre todo del curso pasado, porque la Junta ofrecía este fin de semana unos datos que registraban 112 situaciones de acoso escolar, como decimos, en el curso 2025-2026. Así que, si te parece, vamos a saludar ya a Isabel Madruga, presidenta de Educación en CESIF Castilla y León. Isabel, ¿qué tal? Muy buenas tardes.
0: Hola, Isabel, muy buenas.
2: Buenas tardes.
1: Como estamos comentando, CESIF se manifiesta hoy frente al Ministerio de Educación para reclamar unas condiciones dignas del profesorado. Cuéntanos, Isabel, ¿qué sucede con el profesorado en Castilla y León?
2: La manifestación que hoy tenemos frente al Ministerio de Educación es por todo el profesorado de toda España, evidentemente también por el profesorado de Castilla y León. El Ministerio tiene unas competencias que debe ejercer y evidentemente las comunidades autónomas también, pero estamos hablando de que en el plazo de un año desde que se pusiera en marcha, desde que se aprobara la LOMLOE, se tenía que haber puesto en vigor lo que denominamos Estatuto Docente, la Ley de la Función Docente, que regulara la vida profesional de un docente desde sus inicios hasta su jubilación. Han pasado ya demasiados cursos, demasiados años, sin que esto haya visto la luz. Pero es que además también en septiembre nos afirmaron que iba a haber una reunión sobre la modificación del sistema de acceso a la función pública, y eso tampoco se está produciendo. Es cierto que ayer mismo por la tarde nos encontramos con una convocatoria de un grupo de trabajo, no mesa sectorial, en el Ministerio de Educación para el día 16, mañana por la tarde, que no conlleva ningún tema específico de los que estamos comentando, pero sin duda la presión de CESIF ha hecho que por lo menos tuviéramos una convocatoria encima de la mesa.
1: Bueno, entiendo que una convocatoria a raíz de la cual podéis esperar que surja algún tipo de cambio, a lo mejor, ¿no?
2: Pues la verdad es que tenemos pocas expectativas en tanto en cuanto es una reunión de grupo de trabajo, no es de mesa sectorial, sí. Y la documentación que nos han aportado pues es de una normativa de un real decreto de enseñanzas mínimas de los centros que regulan, entre otras cuestiones, la climatización de forma demasiado somera para CESIF, y además esta norma, este real decreto, deriva directamente de una ley que está en tramitación parlamentaria, que es la de reducción de ratios y horario lectivo, que ya en esa ley el periodo de implantación ha pasado del 2027 al 2028. Por tanto, siempre tenemos la capacidad de negociación abierta, la voluntad de negociación abierta, pero no tenemos grandes expectativas conforme hemos visto la convocatoria de la reunión.
0: Pocas expectativas, Isabel, pero muchos problemas, ¿verdad? Porque la situación de las plantillas preocupa, el tema de las oposiciones, la interinidad, que es uno de los grandes lastres, según habéis señalado desde CESIF, también incidencias en la reapertura de las aulas. Venimos, por ejemplo, de un verano donde se ha denunciado también la situación de calor, que en muchos centros no se podía combatir porque no había ni siquiera aires acondicionados. Son muchos problemas a los que tienen que enfrentarse en este inicio de curso.
2: Pues efectivamente, no queremos dar una imagen pesimista, pero sí queremos ser realistas y como bien has anotado, pues tenemos muchos problemas encima de la mesa. El porcentaje de temporalidad está por encima de un 30% en todas las comunidades autónomas, también en Castilla y León, y recordamos que Europa dictaminaba que el 1 de enero del 2025 tenía que estar cumplido ese objetivo de reducirla por debajo del 8%, pero es que hablamos también de un aproximadamente entre un 13 y un 15% de plazas que han quedado desiertas en estos sistemas de procesos selectivos, unido a problemas informáticos de adjudicaciones de interinidades, compañeros y compañeras que se han tenido que incorporar tarde a los centros, problemas, como indicabas, de lo que denominábamos aulas sauna. No puede ser que no haya un plan tanto para las olas de frío como para las olas de calor que ya permita que nuestros centros estén preparados para esas adversidades climatológicas. Y una cuestión también muy importante es el exceso de burocracia que se está sufriendo en las aulas. Más de un 90% del profesorado nos indica que no pueden dedicar su tiempo a lo realmente importante, que es enseñar, y tienen que estar pues haciendo demasiados papeles que en muchos casos son duplicados e innecesarios. Y otro problema que apuntaríamos, que es muy generalizado, son los déficits en la atención a la diversidad. Estamos hablando de que en los últimos años ha subido un 400% el número de alumnado TEA con trastorno del espectro autista y más de un 112% el alumnado con necesidades de compensación educativa. No hay recursos para atender a este alumnado que está creciendo de forma considerable y necesita y requiere y precisa una prevención y una intervención adecuada.
0: Respecto a esa interinidad, Isabel, hay grandes diferencias en los datos según las fuentes consultadas. Por ejemplo, desde CESIF, el otro día cuando anunciabais estas movilizaciones frente al Ministerio, hablabais de un 30%, incluso por encima del 30% respecto a la interinidad. Y ayer UGT en Castilla y León, el sindicato, en una rueda de prensa, hablaba de cifras similares. Decía que es del 21% respecto a los maestros de educación infantil y primaria y de hasta el 36% en los profesores de secundaria. Pero hacían referencia a los datos de la Consejería de Educación aquí en Castilla y León, que habla de datos del 9,4% en infantil y primaria y del 17,8% en secundaria. No sé si en este caso se señala que la Consejería maquilla los datos, que no dice realmente la verdad. ¿Por qué esa diferencia de cifras tan notable entre la Consejería de Educación y lo que decís los sindicatos?
2: Pues hay un problema fundamental que pasa en todas las instituciones educativas, también me atrevería a decir que no educativas, que es evidentemente que los datos de temporalidad se maquillan al albur de las administraciones. El problema que tenemos es que no nos dan esa información oficial, más allá de lo que se ha comentado en prensa, y lo que hemos hecho es hacer un conteo de esas adjudicaciones de inicio de curso. Es cierto que nosotros hemos incluido las adjudicaciones de las sustituciones del inicio de curso, que son de larga duración, pero sin duda hay una disparidad de los datos entre la administración y los sindicatos relevante, que cuanto menos requeriría que nos lo explicaran en mesa sectorial. Nosotros tenemos claro cómo hemos hecho la cuenta. Creemos que la administración también juega con las plazas parciales, de manera que dos parciales le sumen como una, y para nosotros una jornada parcial es un interino o una interina que está desempeñando además en condiciones precarias ese trabajo. Y lo que sin duda evidencian estos datos de la administración es que en cualquiera de los dos casos se está subiendo, o sea, no se está cumpliendo, porque se sube el porcentaje del 8% que tenemos que cumplir. Por tanto, el objetivo de reducir la temporalidad tiene que ser común, y para CESIF sería fundamental poder poder eliminar la tasa de reposición, de manera que se repongan todas las necesidades del sistema educativo y no haya diferencias entre plazas estructurales, plazas coyunturales, que es un poco a lo que se puede jugar también. Es decir, una plaza de una comisión de servicios se cubre en régimen de interinidad, para nosotros es un puesto de interinidad, pero la administración en esos casos también creemos que puede hacer un recuento con cierto falseo, poniéndolo en tela de juicio nosotros.
1: Isabel, ¿esta situación en Castilla y León también puede estar paralizada por el tema de los presupuestos generales de la comunidad?
2: En teoría no debiera estar paralizada, puesto que la oferta de empleo público es de toda la función pública. Van juntas educación, sanidad, administración general, y la norma ya establece que tiene que convocarse un 120% de la tasa de reposición. Eso sería lo que nos limitaría, la tasa de reposición que se tendría que eliminar desde el Gobierno central y bueno, Castilla y León, sin duda, reponer todas esas necesidades, además de las jubilaciones, pues todas las bajas que se pueden haber producido en el sistema.
1: Te queremos preguntar, Isabel, por los datos que conocíamos hace poco del informe PISA. Castilla y León quedaba segunda en matemáticas y ciencias y tercera en lectura. Un análisis que, sobre todo ya a nivel nacional, se hablaba de esa falta de habilidades entre los jóvenes a la hora de la comprensión lectora. No sé qué radiografía hacéis de estos datos y si compartís esa situación, ese problema respecto a la comprensión lectora.
2: Compartimos ese problema, tanto lo compartimos que ya lo habíamos publicado en el mes de abril. Hicimos una publicación del informe del sistema educativo 2009-2025 y ahí indicábamos diferentes estudios estadísticos que evidenciaban los problemas de altas tasas de paro, reducción, bueno, el fracaso escolar, la repetición, es decir, todos los indicativos que ya nos estaban vaticinando que el sistema educativo arrastra problemas endémicos desde 1990. Compartimos el diagnóstico que nos parece evidentemente bastante mejorable. Lo que nos da más pena, por decirlo de manera suave, es las reacciones políticas y de los responsables que estamos viviendo en estos momentos, porque una vez más estamos viendo que se ponen excusas. Las comunidades autónomas, en este caso también Castilla y León, ponen la excusa de que es por la ley educativa, mientras que el ministerio pues hace referencias como que puede ser por el uso de los móviles y de las nuevas tecnologías, cuando hace 4 años el problema pudo ser la pandemia, que es lo que arrastró también esos índices más bajos en PISA. Es preocupante que haya una bajada generalizada. Castilla y León, es verdad que se mantiene en los primeros puestos gracias a los profesionales que están en la educación de Castilla y León, pero también es verdad que tenemos que entonar todos el mea culpa y tenemos que ver qué medidas podemos poner en marcha para mejorar ese sistema educativo. Y para CESIF es fundamental mejorar las condiciones de los profesionales de la educación. Y si sacamos pecho de esos informes PISA y tenemos las mejores condiciones, perdón, los mejores resultados en la educación, pues tenemos que tener las mejores condiciones también en la educación. Por tanto, hoy también en la manifestación queremos hacer una llamada de atención a que todos sean responsables en la educación, sean capaces de alejarla de vaivenes políticos y de sentarse en una mesa a ver de forma coordinada lo que se puede hacer para mejorar el sistema educativo español y, por supuesto, el sistema educativo de Castilla y León.
1: Respecto al uso de los teléfonos móviles y a los vaivenes políticos que mencionabas ahora, Isabel, te quería recordar que la consejera de Educación hablaba sobre el uso de esos dispositivos móviles. Respecto al informe PISA, pedía a las familias que controlen el uso de esos dispositivos digitales para el ocio de sus hijos y, por otro lado, Alfonso Fernández Mañueco, el presidente de la Junta, achacaba estos malos resultados, dentro de que siguen siendo buenos en Castilla y León, al tema de la LOMLOE. No sé hasta qué punto, bueno, precisamente mencionabas los vaivenes políticos, no sé hasta qué punto es culpa de una ley educativa cuando ha habido tantos cambios y precisamente a lo mejor ese es el verdadero problema, ¿no? Que se cambie tanto la ley educativa.
2: Efectivamente, lo que no es normal es que un alumno pueda tener en su etapa educativa, desde que comienza, pueda haber pasado por 2 leyes educativas. Lo que tampoco es normal es que cuando llega un nuevo gobierno cambie la ley educativa o la parchee de manera que solo cambia articulados de otra ley educativa, como ha pasado ahora con la LOMLOE, que ha derogado la LOMCE, pero ha parcheado en cierto modo o ha retomado diferentes cuestiones de la LOE. Por eso creemos que lo más importante es que pudiéramos alcanzar un pacto de Estado por la educación que ya estuvo a punto de salir adelante con 83 comparecencias que se hicieron en el Congreso de los Diputados. CESIF participó en ellas y creemos que tiene que haber un pacto de Estado que por lo menos estabilice la educación y homogeneice condiciones en 2 legislaturas. Cuestiones como la EBAU única pues serían esenciales. Y el tema de los móviles, bueno, en Castilla y León estaba regulado desde el 2006 en una norma de convivencia de los centros, y en CESIF lo que defendemos es el uso de los móviles con criterios pedagógicos, evidentemente, pero que se regule ese uso no pedagógico en los centros educativos. Y tampoco han sido capaces de ponerse de acuerdo en eso y han tirado balones fuera diciendo lo que sí tiene una comunidad y lo que el Ministerio no ha sido capaz tampoco de liderar. Por tanto, es triste pensar que la educación no le importa a nadie y que pues la utilizan con unos criterios políticos. La verdad es que bastante alejados de lo que el profesional a pie de calle opina y que es el que sabe y el verdadero experto de la educación.
0: Yo creo que muchos oyentes pueden estar de acuerdo en lo que está comentando ahora Isabel. Es triste, ¿no?, que las fuerzas políticas, aquellas personas responsables que deben tomar las decisiones, no se pongan de acuerdo en una cuestión como esta, que es un tema que está en la calle, porque yo en los últimos días se lo he escuchado a mucha gente, a muchas personas hablando sobre esos datos, sobre ese informe PISA. Hay opiniones de todo tipo, lo comentaba antes Isabel, algunos lo achacan a las pantallas, otros se echan las culpas mutuamente, sobre todo entre las comunidades, en función del color político de cada uno. Lo que está claro, Isabel, es que es un problema serio, un problema que puede venir incluso desde la base, porque había gente también que culpaba directamente a las familias, ¿no?, por permitir a los niños y a las niñas el uso desde bien jóvenes de esas pantallas. Venga desde donde venga, lo que está claro es que el problema existe y si no se ataja, puede ser más grave, cada vez peor con el paso de los años, y son las nuevas generaciones las que lo van a sufrir y el conjunto de la sociedad, en definitiva.
2: Eso es, creemos que es un problema social de mucho más calado que el que puede parecer. El hecho de que veamos que con los informes PISA que un alumno o alumna no es capaz de entender un texto de 400 palabras, pues es bastante preocupante. Hablamos de la inteligencia artificial, pero es que la comprensión es fundamental para poder poner un prompt correcto en la inteligencia artificial. Entonces, bueno, pues creemos que es cierto que estamos asistiendo a un cambio social y no se puede echar la culpa a las familias del uso de los móviles. Eso también es echar balones fuera y además es buscar culpables sin tomar un poco la responsabilidad. Hay que saber diferenciar perfectamente el ámbito pedagógico y el ámbito familiar. Sin duda hay que intentar coordinarlos, pero evidentemente todo tiene que partir de la opinión de los profesionales, que son los que saben y los que conocen lo que está en el aula. En muchos casos los currículos son demasiado extensos y es verdad que tampoco tiene participación el profesorado en la elaboración de esos currículos y en algún caso lo que comentábamos de la burocracia, no da tiempo a enseñar haciendo programaciones o entregando documentaciones para evaluar al alumnado de una manera bastante, bastante enrevesada. Entonces, bueno, pues yo creo que si esto sirve para que hagamos un parón, reflexionemos sobre lo que queremos y podamos hacer un proyecto común, pues sin duda podremos tener una sociedad del mañana, que también es la sociedad del hoy, pues con alumnado preparado en competencias básicas como son las matemáticas y la lengua y las ciencias, evidentemente.
1: Respecto a este nuevo curso que ya ha arrancado, Isabel, te queríamos preguntar también sobre el acoso escolar, porque este fin de semana hemos conocido que la Junta había registrado 112 situaciones de acoso el pasado curso, lo que afectaba al 0,03% del alumnado. No sé si son unos datos reseñables, preocupantes, o a lo mejor hay más situaciones de este tipo que no se denuncian. ¿Cómo lo vivís en los centros educativos?
2: Bueno, pues lo primero que tenemos que denunciar en este caso son las formas en las cuales se han trasladado estos datos. CESIF, como primer sindicato en la Mesa Sectorial de Educación, forma parte de una sección de convivencia escolar del Observatorio de la Convivencia del Observatorio de Castilla y León. Es decir, hay una sección de convivencia donde todos los cursos se daban estos datos de forma oficial con diferentes dirigentes que explicaban estos datos y ponían encima de la mesa las medidas que se habían tomado en los diferentes centros, la formación del profesorado, cómo se había gestionado todo esto. esto, y esto nos permitía comparar los informes de diferentes cursos. Nos encontramos con que el domingo tenemos una noticia en prensa cuando estos datos no se han dado públicamente en la sección del observatorio, como comento, que se tenía que haber reunido en febrero de este año pasado. Es decir, que llevamos un curso a rastras. Por tanto, en cuanto a las formas, pues no nos parece adecuado y dicen mucho de la importancia también de estas cuestiones, porque para algo es un ámbito oficial, es la sección de convivencia escolar dentro del Observatorio de Castilla y León. Había un observatorio único, pero bueno, con el tema de los recortes se dividieron en secciones. Pero más allá de eso, es verdad que la realidad de las aulas es preocupante. Es cierto que depende de la ubicación, de los centros, depende de situaciones en los centros escolares, pero también es cierto que los casos de disrupción escolar, es decir, no puedes dar clase porque el alumnado habla, se levanta, bueno, pues tienen comportamientos que te dificultan llevar a cabo el aula, es verdad que es más generalizado. Y también es cierto que los casos de acoso, evidentemente, tolerancia cero desde CESIF, y el profesorado lo que nos indica en una encuesta que hicimos en abril del curso pasado, que respondieron más de 7.500 docentes, es que los protocolos que se ponen en marcha con los temas de acoso son excesivamente lentos y no son capaces de poner el foco en el problema y solucionarlo de forma rápida. Por tanto, lo que tenemos que pedir es que esos protocolos se reduzcan, en muchos casos no se queden guardados en el cajón estos casos de acoso por la dificultad de los protocolos, y que haya personal especializado en los centros que puede llevar a cabo planes de prevención fundamentales y también de intervención. Y por último, los casos, por resumirlo también mucho, los casos de violencia digital, digamos, o de acoso digital, en esta encuesta nos comentaban que ya estaban rondando el 4%. Entonces, ya tenemos que ver qué pasa con esos casos posibles de acoso digital que están viéndose en las aulas.
1: Pues nada más, Isabel Madruga, secretaria de Política Educativa y presidenta de Educación en CESIF Castilla y León, muchas gracias por habernos atendido, y desde luego que seguiremos de cerca todas estas reivindicaciones y todos estos deberes que están sobre la mesa de cara a este nuevo curso. Gracias, Isabel.
2: Gracias a vosotros por darnos voz. Muchas gracias.
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0: Eso que le viene a uno recuerdos a la cabeza, que se pone a hacer memoria, lo bien que lo pasó el fin de semana, la boda de su amigo Jaime y su amiga Andrea, disfrutar, juntarse otra vez esos amigos y esas amigas que cuando eran pequeños, del año 95, como somos tú y yo, Lucía Roales, que ya nos empezamos a casar, que nos vamos haciendo mayores, y entre los recuerdos de la boda, de lo bien que lo pasamos, de todo lo que disfrutamos, me viene a la cabeza algunos de los productos que pudimos degustar. ¿Sí? Y uno de ellos eran unos torreznos espectaculares. No me lo estoy inventando, te lo dije ayer. Había una mesa repleta de torreznos, torreznos de Soria, sin duda, los mejores. Y claro, esto nos sirve para hablar precisamente del torrezno de Soria. No es la primera vez que lo hacemos aquí en Vive Radio, ni tampoco va a ser la última, eso seguro.
1: Desde luego que sí. Nos gusta mucho hablar del torrezno de Soria. Nos gusta más comer torreznos de Soria que hablar de ello.
0: Y tanto.
1: A mí me ha venido a la cabeza las jornadas de la matanza del virrey Palafox, que también comimos muchos torreznos.
0: Y lo bien que lo pasamos,
1: como
0: sí, sí.
1: Como bien recordarás. Bueno, hoy hablamos del torrezno de Soria porque ha cumplido su etiqueta o ha puesto su etiqueta 30 millones.
0: Oh, mía, 30 ¿cuántos, millones.
1: ¿Cuántos torreznos son 30 millones? Madre mía, ¿dónde meteríamos 30 millones de torreznos? Bueno, pocos me parecen para lo famosos que son, sí, desde luego. Así que celebramos esta etiqueta. ¿Y sabes también quién más lo ha celebrado?
0: A ver.
1: Nuestro compañero de Vive Soria, Alfonso.
0: Hombre,
1: Blasco,
0: ¿quién iba a ser si no?
1: Porque ha charlado con Juanjo Delgado, que es director técnico de Torrezno de Soria. Así que vamos a escuchar.
2: ¿Qué tal, Juanjo? Muy buenas.
3: Buenos días, Alfonso.
2: ¿Cómo estamos?
3: Bueno, primero, desearte una muy buena temporada.
2: Gracias.
3: En este arranque. Que sigáis así muchas temporadas, pues, bueno, alegrándonos las mañanas, entreteniéndonos, informándonos. Y bueno, con esa gran labor que hacéis desde Vive Radio.
2: Muchas gracias, gracias, Juanjo. ¿Qué tal? Bueno, andas por Sevilla.
3: ¿No? Estamos por Sevilla, efectivamente, con el torreno de Soria que tenemos. Bueno, se celebra aquí hoy y mañana la feria Auténtica Premium Food, que está la Diputación de Soria, en un stand con 11 empresas de Soria. Y aparte nos invitaron también a Torrezno de Soria a hacer dos masterclass, una hoy en torno al torrezno tradicional y otra mañana en torno al torrezno de innovación. Bueno, pues intentando demostrar que el torrezno de Soria también puede formar parte de platos innovadores. Y hemos traído a Lourdes Melania Cascante, de Los Villares, que fue pues una de las que compartieron el premio del mejor torreno del mundo de innovación en la pasada edición de 2025. Y eso es lo que nos va a contar mañana. Ya digo que hoy nos centraremos en el torreno tradicional.
2: Hoy tradicional y mañana en ese de innovación, en un escaparate, iba a decir nuevo, no sé si había estado el torneo alguna vez en Sevilla.
3: No, nosotros no. O sea, como torreno de Soria no, creo que la Diputación de Soria también es la primera vez que participa en esta feria, que son solo dos días, sí, lunes y martes. Parece que hay buenas expectativas y bueno, nosotros muy agradecidos también a la Diputación que nos haya invitado, ¿no? Que nos haya cedido, bueno, pues esas dos ponencias que tenían pues para traer aquí el torreno de Soria. Lo vamos a intentar también comparar. Aquí se lleva mucho lo que ellos llaman chicharrones. Y bueno, pues vamos a intentar comparar, establecer esas diferencias que hay entre unos y otros. Bueno, que la gente lo pruebe, que les guste y que vean que está más rico que los chicharrones, que seguro que están muy ricos, pero bueno, nuestro torrendo es nuestro torrendo, hay que defenderlo.
2: Hombre, por supuesto, efectivamente. Siempre, no sé si, ahora fíjate, escuchándote cuando has dicho lo del chicharrón, no sé si nuestro mercado es más mitad norte de España.
3: Sí,
2: ¿no? Yo creo que sí.
3: Aquí es más complicado de encontrarlo. Quizás es de los sitios donde menos hay, pero bueno, ya se empieza a ver, sobre todo en las zonas de costa, se ve mucho, ¿no? No sé si porque a lo mejor lo demanda el turista de más al norte, el turista, digamos, más afín al producto, lo demanda cuando viene de vacaciones y por eso se ha introducido antes en las costas. Pero aquí, por ejemplo, en Sevilla Capital, pues bueno, es más difícil encontrarlo, ¿no? Aunque he de decir que yo ayer ya lo vi. Yo siempre que viajo me meto en los supermercados y ayer ya vi la mantequilla de Soria, ya vi los torreznos de Soria. Bueno, es una de mis pasiones de siempre, ¿no? Localizar en los supermercados de otras ciudades a ver si están nuestros productos. Y como digo, ya lo vi ayer, o sea que estar está en los supermercados.
2: Pues
3: es más difícil en la hostelería, pero también estará seguro.
2: Hombre,
3: aunque
2: seguro.
3: Menos, como bien dices, la zona alrededor de Soria, el norte, Aragón, Madrid, pues bueno, está mucho más implantado, lógicamente.
2: Yo, vamos, sí que es verdad que lo he visto más, pero seguro que después de la feria de hoy y de esas demostraciones, en algún sitio más lo veremos, ya lo verás, Juanjo. Que, por cierto, seguro que eso también hace incrementar más todavía, bueno, pues el número de etiquetas pegadas, que lógicamente va ligado al número de producto vendido o que ha salido a mercado, y es que el pasado jueves pegábamos la etiqueta 30 millones, se dice pronto, o sea, pensad, 30 millones, ¿vale?, de productos, pues ojo, si hacemos una línea, ¿hasta dónde llegaría? Pues esa es la que se pegó.
3: Así es, y además la 20 millones no hacía tanto que se había pegado, se pegó en diciembre de 2024, o sea que no hacía ni 2 años, ¿no? Uh-huh. Eso es. Yo te digo una cosa, Alfonso, a mí me habría gustado más pegar otra, a la número de la IGP, pero bueno, se nos está retrasando un poquito, pero bueno, mientras llega la IGP, pues bueno, es ir celebrando que la marca de garantía sigue funcionando bien, y bueno, pues cada vez que se han cumplido esas decenas de millones redondas, lo hemos celebrado, y en esta ocasión, pues la número 30 millones le tocó pegarla a Sierra de Toranzo. Ajá. Que también estaba muy bien porque se estrenaba en esto. Ajá. Las empresas que habían pegado la número 1, la número 10, bueno, la número 1 y la 1 millón y la 10 millones fue La Hoguera, la número 20 millones Moreno Sáenz, y bueno, pues ahora ya era otra empresa distinta dentro de las 9 fabricantes que tenemos, pues le había tocado a Sierra de Toranzo, que es también uno de los principales productores. Es una empresa, lo dijimos el otro día en la rueda de prensa, ¿no?, que es un buen ejemplo de una empresa que empezó con el Torrendo como un producto más,
2: sí,
3: y ahora es el producto principal de esta empresa. Ha multiplicado, nos dijeron, la facturación incluso por 10. Han pasado, creo que, de 10 empleados a 25. Uh-huh. Bueno, pues un ejemplo de que las empresas que han apostado por el Torrendo de Soria les ha ido bien y han generado empleo, han incrementado facturación, y bueno, pues que son cifras que al final quedan en la provincia de Soria, en este caso en Orbea, como estás allí, Sierra de Toranzo.
2: Eso es lo que dices tú, es que al final es dinero que se queda aquí, es empleo, es trabajo y es un montón de cosas positivas, como decía antes, que lo que nos está el Torrendo. Además, llegábamos con alguna incorporación de alguna marca más, Juanjo.
3: Así es, sí, también ya aprovechamos la rueda de prensa de etiqueta de 30 millones pues para dar a conocer los dos nuevos socios que tenemos en la Asociación de Fabricantes. Uh-huh. Todavía son dos empresas que todavía no están certificadas, se han asociado, y bueno, pues están haciendo los deberes para que en los próximos meses puedan estar certificadas ya con la marca de garantía Torrendo de Soria. Una de ellas es de nueva creación, uh-huh, se llama Crujientes Montes de Soria, que está en Soria Capital, y bueno, pues han empezado a producir recientemente, en agosto. Uh-huh. Y la otra ya es una veterana que se llama Cadeso, viene también como Sierra de Toranzo, como la que pegó la etiqueta de 30 millones, viene desde Olvera, y bueno, pues es una empresa que ya lleva muchos años fabricando sobre todo su producto fuerte.

0: otro de ellos, pero bueno, lo que son socios, con la suma de estos dos,
1: como tal,
0: nos quedaríamos en, uh-huh, en 13 ahora en 13. Mismo.
2: Vale. Uh-huh. Al final, bueno, pues es importante, siempre lo decimos, ¿no? El asociarse, todos los beneficios que tiene, todo lo que da, y entre otras cosas, bueno, pues formar parte también de toda esa gran familia que es el uh-huh, Torrano de Soria, y que va a seguir haciendo, incrementando esas ventas. En este caso, con la etiqueta 30 millones bajo la marca de garantía, lo decías antes, ojalá hubieses pegado la otra, la primera de la IGP. Hay que decir y recordar a la gente que la IGP la tenemos, o sea que esto no es algo que porque esté tardando más significa que nos la hayan quitado ni nada, no, eso está. Lo que pasa que, bueno, ya lo anunciabas tú, ya lo dijiste tú desde el principio, Juanjo, que el proceso es lento.
0: Eso es, la IGP está concedida concretamente el 19 de noviembre de 2024, vamos ya camino de los 2 años. De hecho, el producto ahora mismo goza ya de la protección que le otorga la IGP, es decir, ante cualquier plagio, cualquier práctica, digamos, que esté fuera de las normas, las autoridades pertinentes, pues bueno, se podrían acoger ya a que es un producto con IGP para poderlo defender, uh-huh, pero las empresas no están certificadas y no se puede etiquetar todavía con IGP. Uh-huh. ¿Cuánto más vamos a tardar? Porque nuestro objetivo era hacerlo dentro de este año, pero al final estamos modificando el pliego de condiciones, que es el documento que rige pues todo el proceso productivo, y se están haciendo unas analíticas del producto con la Estación Tecnológica de la Carne de Guijuelo, y como la grasa del cerdo varía tanto en las pancetas en el verano con respecto al invierno, pues ahora recientemente se han hecho las analíticas del verano y nos exigen que, claro, para ver cómo varía esa grasa, que se hagan otras analíticas en enero. Nosotros, para agilizarlo, queríamos haber intentado enviar muestras ahora con más grasa para que simularan las pancetas en invierno, pero nos dijeron que no se podía, que había que esperar a la época exacta en la que esto ocurre, y bueno, pues por eso ha sido. Y se va a retrasar, pues por eso, pues 5 o 6 meses, pero bueno, que a ver, vamos a mandar un mensaje de optimismo y de tranquilidad, ¿no?
1: Claro.
0: Que vamos con paso lento, pero vamos a confiar en que es firme, ¿no? Que merece la pena esperar unos meses más, que lo que se está haciendo es por el bien del producto, ¿no?, y de nuestras empresas, para que en el momento que ya tengamos el nuevo pliego, las empresas se puedan certificar en condiciones, lo puedan hacer bien, sin tener ningún problema. Y bueno, pues creemos que la espera va a merecer la pena, ¿no?, que al final es beneficioso para nuestras empresas.
2: Pues sí, fíjate, estaba yo pensando mientras te escuchaba, así por una parte diciendo, jolín, qué tiquismiquis, pero luego no, porque luego pienso, mira, si es que tienen en valor, o sea, eso además pone en valor, ¿no?, lo que significa la IGP. Y luego también me estaba acordando, según te escuchaba, Juanjo, de que al final estamos hablando de un producto que es variable, como decías tú, ¿no?, dentro de una línea, lógicamente, que es la que mantiene siempre, dependiendo, entre otras cosas, pues del tiempo, como bien decías, también dependerá, ¿no?, de la forma de producirlo de cada uno, y por eso creo recordar que además como que cada empresa luego, ¿no?, de las que está dentro, tenía como que pasar una auditoría, ¿no?, o algo así, y quizás con este proceso que nos has explicado ahora, que por eso está demorando un poco más, esas tutorías sean más fáciles incluso, ¿no?, esas auditorías.
0: Sí, claro, eso es, tanto para certificarse en la marca de garantía ahora,
2: por eso,
0: como la IGP,
2: claro,
0: después, hay que pasar una auditoría inicial y luego renovarla cada año. Esto es como una norma ISO, uh-huh, para hacernos la idea, ¿no? Entonces, está claro que con las modificaciones que estamos haciendo, las estamos adaptando a la realidad que hay en las empresas. Entonces, bueno, pues se van a poder certificar mejor que como estaba ahora contemplado en toda la documentación.
2: Uh-huh. Esa era la sensación que tenía también escuchándote, de que, bueno, pues sería todo un poco así. Bueno, pues llegará, porque al final todo llega y los pasos se han dado, se han hecho firmes, se han hecho bien, se ha hecho lo que se tenía que hacer, y se lleva haciendo muy buen trabajo desde hace mucho tiempo por parte de Juanjo, por todo el equipo de la marca de garantía, y ahí están los resultados al final. Pues esa etiqueta número 30 millones, que fue la que el pasado jueves se pegó, que hizo Sierra de Toranzo, esas dos empresas que se incorporan también a esa marca garantía SGP Torrano de Soria, y que esa etiqueta, cuando se pegue, sea dentro de 5 o 6 meses o 7, pues oye, los que sean, cuanto antes mejor, lo celebraremos también, y hablaremos con Juanjo. Seguro que lo hacemos, sí, antes, ¿verdad? Dime.
0: Sí, no, seguro que alguna otra noticia os tenemos que contar, ¿no?
2: Claro.
0: Pero bueno, lo importante es que vayamos sumando, ¿no? Que al final dos empresas más,
2: sí,
0: pues es un

0: hito muy importante, ¿no? Cada empresa nueva que se suma. Eso quiere decir que el proyecto sigue todavía en expansión, que sigue suscitando el interés de las empresas de Soria y que las empresas que forman parte del Torreón de Soria. Aunque hay que decirlo, que esto no es gratis, ¿no? Que al final las empresas les cuesta, porque todo el presupuesto lo generan las empresas en función de, claro, de la producción que hacen cada año, pero que al final es un presupuesto que se reinvierte en publicidad, promoción y demás, y bueno, pues que es beneficioso para ellas.
1: Sí.
0: Está el ejemplo, ¿no? A cualquier empresa de las veteranas que llevan desde el principio y le preguntemos, pues nos van a decir que le ha ido bien, ¿no? El estar dentro de Torreón de Soria.
1: Hombre, y ahí siguen, que es el mejor ejemplo.
0: Ese es el mejor ejemplo, así es.
1: Y ahí siguen, después de tanto tiempo. La última, Juanjo, y no te robo más tiempo. Has hablado antes, es que me he quedado pensándolo, de lo de evitar plagios, tal, no sé qué. Es como que tengo yo un poco, fíjate, no sé si será que, ya sabes que en redes sociales si ves algo luego como que te sale más, ¿vale? No sé si será cosa mía, pero es como que últimamente hay más Torreón de Soria que no es Torreón de Soria, o es un poco sensación mía.
0: Bueno, a ver, al final cuando un producto está de moda,
1: no, lógico, sí, eso es,
0: todo el mundo,
1: sí, eso está buen síntoma, pero
0: ¿qué es lo que ha pasado? Bueno, pues a ver, el Torreón de Soria está prácticamente presente en las principales cadenas de supermercados de España. De hecho, este mes de septiembre se acaba de incorporar en Día como Torreón de Soria oficial, ¿no? Ajá. Está también en Carrefour, está en Alcampo, en el Corte Inglés, en Aldi, en Lupa, en Ahorra Más, en Family Cash, en Más y Más, en Gadis.
1: Bueno, pues todos, casi, vamos.
0: Casi podemos afirmar que cualquier español tiene a pocos metros de su casa un supermercado en el que se vende Torreón de Soria.
1: Sí.
0: El Torreón de Soria de verdad, el que viene etiquetado con marca de garantía ahora y con IGP posteriormente. ¿Qué pasa? Que hay una cadena de supermercados que a principios de año ha metido un Torreón, que no es Torreón de Soria. Está en su derecho, por supuesto, de hacerlo, mientras no diga que es de Soria,
1: claro,
0: que no lo dice en ningún momento. No está cometiendo ninguna ilegalidad, pero no es Torreón de Soria. Entonces nosotros tenemos que defender que la gente compre el auténtico, compre el original, el que lleva la etiqueta que pone Torreón de Soria. Entonces, pues bueno, eso sabíamos que podía pasar y ha pasado. Sí. Que nos habría gustado más, a mí personalmente, que hubiera ido etiquetado como Torreón de Soria. Eso significaría que estaba hecho todo el proceso en la provincia de Soria,
1: claro,
0: que estaba certificado, que era producto original y que eran kilos que sumaban pues también al presupuesto de nuestra asociación, ¿no? Pero bueno, no ha podido ser así. Pues nada, ahí está. Y sí que es cierto que, bueno, pues en estos últimos meses, como dices, hay influencers que lo han probado,
1: sí,
0: ha salido bastante información al respecto, pero bueno, también hay que decir que el primer semestre del año lo hemos cerrado con las mismas cifras positivas de crecimiento que en los últimos años, en torno al 21%, o sea que de momento vamos a cruzar los dedos, no nos ha afectado y bueno, pues vamos a confiar en que no lo haga, pero que es algo que entraba dentro de lo previsible, que ahora mismo no están incumpliendo ninguna norma, porque lo pueden hacer. Otra cosa sería que dijeran que era,
1: claro,
0: o Torreón de Soria, o Torreón al estilo de Soria, o Torreón soriano, que eso sí que no lo podrían hacer, pero no lo están haciendo. O sea que bueno, pues de momento, pues tranquilidad, ¿no? Que a ver, esto forma parte del juego, ¿no?
1: Sí,
0: la libertad del mercado, esto es así.
1: No, estaba clarísimo. O sea que es lo que digo yo, incluso eso es buen síntoma de que se han hecho las cosas bien. Lo que pasa es que, claro, bueno, pues ojalá fuese, como decías tú antes, de Soria. Así que, bueno, veremos a ver. De todas formas, ya lo sabéis, el de la etiqueta, el de esas 30 millones, pues ese es el de Soria, el Torreón de Soria, el auténtico, el que lleva.
0: Eso es lo que tenemos que incidir, ¿no? En defenderlo, igual que con la mantequilla, que siempre que consumamos sea mantequilla de Soria.
1: Exacto.
0: Vamos a defender también nuestro vino, ¿no? Vino de la Ribera del Duero, pero si es de Soria, mucho mejor también. O sea, hay que defender los productos sorianos, que al final todos, directa o indirectamente, vivimos de ello.
1: Sí,
0: es que
1: sí.
0: si le va bien a las empresas de nuestra tierra, nos va a ir a nosotros mejor indirectamente. O sea que vamos a presumir de lo nuestro y vamos a ser embajadores de nuestros productos.
1: Eso es lo que tenemos que hacer y ese es el mensaje que tenemos también que trasladar. Juanjo, que vaya bien por Sevilla, no pases mucho calor.
0: Bueno, pues mira,
1: imagino que allí que lo fabrican...
0: Sí. A ver, está bien, como te decía antes, justo acabo de llegar a la plaza.
1: Ah, pues mira, te he acompañado.
0: Que estoy aprovechando para hacer un poquito de deporte, hablando contigo, andando un poquito rápido, y nos vamos ahora enseguida ya para la feria, que a las 12 tenemos esa masterclass con Lourdes Melania Cascante de los Villares. Así que mira, justo genial. Desde la Plaza de España,
1: ahí.
0: Yo creo que casi no hay mejor sitio aquí en Sevilla para despedir esta conexión. Imagínate dónde voy a ir ahora, pues a ver el trocito ese que pone Soria, ¿no?
1: Eso es, el azulejo que digo yo, donde pone Soria. Mira, pues casi te hemos llevado hasta allí, qué bueno. Pues Juanjo, que vaya muy bien lo dicho, disfrútalo y bueno, eso, no paséis mucho, mucho calor y a vender bien el terreno de Soria. Gracias.
0: Muy bien. Muchísimas gracias a ti. Un abrazo.
1: Un abrazo. Gracias, Juanjo.
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0: 1:47, 13 minutos para llegar a las 2 de la tarde, tiempo que vamos a aprovechar para hablar de patrimonio aquí en la sintonía de Vive Castilla y León. Ya está con nosotros Daniel González. Dani, ¿cómo estás? Muy buenas tardes.
1: Buenas tardes, Iván.
0: Lo avanzábamos antes, en el inicio, en la portada del programa de hoy, que recuperábamos la sección de patrimonio. Una vez recuperábamos también ayer el horario habitual. Tenemos bastantes noticias que contarles a los oyentes y la mayoría de ellas, por no decir casi todas, son negativas. Muchas malas noticias a lo largo del verano relacionadas con el patrimonio en la comunidad. Dani, el primero tiene que ver con un nuevo derrumbe en un valioso y emblemático monumento de la provincia de Soria.
1: Sí, es el caso más grave que ha ocurrido, bueno, uno de los más graves que ha ocurrido durante este verano. Fue el pasado 1 de septiembre cuando el Palacio de los Hurtados de Mendoza, en la localidad soriana de Almazán, se derrumbó, parte de él se derrumbó concretamente dos plantas, y entre ellos estaba la galería porticada de su fachada norte, que es la que da justo al río Duero. Es una porticada además que es bastante reconocible, uno de los edificios más emblemáticos de la localidad, y se han derrumbado 5 de los 11 arcos que formaban parte de esta galería. Estamos hablando de arcadas de piedra, arcos labrados, también escudos, y también se ha caído parte del artesonado de madera que tenía este monumento, que es del siglo XV y está declarado bien de interés cultural. Una ventaja en este caso, porque al estar declarado BIC, la Junta de Castilla y León está comprometida también a su restauración, en este caso para arreglar ese boquete que se ha abierto en el edificio. Es un edificio que, hay que decir, no es de propiedad pública, sino de propiedad privada, y ya se había avisado por parte del ayuntamiento, incluso también los vecinos, de que este edificio estaba en bastante mal estado y que necesitaba una restauración. De hecho, no es el único caso de la galería, sino que también el torreón, uno de los torreones, también tiene grietas y cada vez son más grandes. Por lo tanto, ahora sí que sí es urgente intervenir, y la novedad que ha surgido esta semana es que ya la Comisión Territorial de Patrimonio de la Junta ha autorizado las primeras actuaciones de emergencia. En un plazo máximo de 2 o 3 semanas deberán ejecutarse los trabajos de apuntalamiento y aseguramiento de las zonas inestables, además de retirar y proteger todos los materiales desprendidos. Este caso me recuerda un poco al de Muriel de Zapardiel, esa iglesia que se cayó, el ábside de ladrillo. Al final, la restauración, en este caso reconstrucción, se tiene que hacer en la medida de lo posible con los materiales originales. Por lo tanto, hay que hacerlo con muchísimo cuidado para que no se rompa más y recuperar todo aquello que se pueda recuperar. Entonces va a ser un trabajo complicado, muy caro, eso seguro, y como siempre, pues bueno, una desgracia, la verdad.
0: Y está dando mucho que hablar, está generando mucha polémica en las últimas semanas. De hecho, el jueves y el viernes de la semana pasada, en ese pleno que se celebró en las Cortes de Castilla y León, se debatió sobre este asunto. Como es habitual, bueno, pues las culpas de una u otra parte. También desde Soria ya, su portavoz Ángel Ceña recordaba que desde su formación política llevaban tiempo reclamando una actuación en este Palacio de los Hurtados de Mendoza, que ha sufrido este derrumbe en un valioso y emblemático monumento en la provincia soriana, en Almazán. Así que estaremos muy pendientes y se lo seguiremos contando aquí en Vive Castilla y León. Ahora tenemos que hablar, Dani, de un castillo, en este caso en la provincia de Valladolid, que ardió por una negligencia.
1: Sí, otro de los casos más graves también de este verano ocurrió el 14 de julio en un incendio que hubo precisamente, bueno, al lado, que surgió prácticamente al lado de este castillo de Íscar, que es una localidad de Valladolid bastante grande y que cuyo monumento más emblemático es este castillo, que está sobre una mota. ¿Qué pasa? Que esta mota está rodeada de pinares. Ahí es donde se inició ese incendio, luego se propagó por todo el monte, incluyendo al castillo. El castillo, al ser de piedra, de sillería, de buena sillería, de piedra caliza, es verdad que se salvó de ser quemado, ¿no? Pero lo que había dentro, que había un restaurante, un local de hospedería, uh-huh, se quemó por completo. También una sala de recepción de visitantes que se estaba construyendo, que ni siquiera se había inaugurado, también se quemó. Y es verdad que también hay desperfectos en el castillo y hay partes que sí que están ennegrecidas. Yo pude estar ahí el día siguiente después de este incendio, que quemó 178 hectáreas, y bueno, la que era horrible. O sea, parecía eso, me lo decía un vecino, o la luna, ¿no? Que estaba todo ennegrecido, todo ese paisaje que era verde ahora está totalmente calcinado. Y claro, ver ese castillo también, que es el emblema de la localidad, de la comarca de Tierra de Pinares, es una pena. Y es verdad que también ha surgido una novedad esta semana respecto a, sobre todo en este caso, al origen de este incendio. La investigación de la Guardia Civil ha permitido identificar a una vecina del municipio como presunta responsable del incendio, que según los investigadores pudo iniciarse de forma accidental mientras realizaba una quema de restos o de vegetación seca en las inmediaciones acciones. La mujer está siendo investigada por un delito de incendio forestal por imprudencia grave y otro de daños al patrimonio histórico. Ya se ha hecho una evaluación de los daños de este castillo, cuánto puede costar. Se habla de en torno a 3 millones de euros, por lo tanto, bueno, la negligencia en este caso es bastante costosa, ha salido muy cara tanto al municipio como también a las administraciones. Al final estamos hablando en este caso también de un bien de interés cultural, por lo tanto aquí la Junta de Castilla y León también estaría incluida, aparte del ayuntamiento, y seguro que los vecinos van a luchar para que pronto se vuelva al menos al castillo, vuelva a estar abierto, vuelva a estar bien lustroso, aunque luego el monte se tarde mucho en recuperar. De hecho, lo que me decían los vecinos, que aparte del castillo, ver esos árboles que habían crecido prácticamente con ellos, que se habían replantado, porque esa mota estaba realmente no tenía árboles, se empezaron a plantar hace unas décadas, y ver que cómo crecieron y ahora ya han desaparecido, pues la verdad que las vistas estaban tristes, me lloraban incluso, o sea que era así horrible esta noticia.
0: Y un castillo, como dice Dani, el de Íscar, que es big. Hemos estado en Almazán, en Soria, en Íscar, en Valladolid, y ahora tenemos que viajar hasta Segovia porque tenemos un nuevo bien en la lista roja de patrimonio de Hispania Nostra.
1: Eso es el conjunto de Santa María de la Losa y San Miguel, situado en el término municipal del Espinar, en la provincia de Segovia. El enclave tiene un origen alto medieval, aunque su configuración es de los siglos XII y XIII, es una zona que se repobló durante la Reconquista y que rápidamente se despobló otra vez. Prácticamente tuvo 100 años este asentamiento, pero sí que quedaron con este asentamiento dos ermitas, la ermita de San Miguel y la ermita de Santa María de la Losa. La ermita de San Miguel, bueno, prácticamente no queda nada. He visto imágenes y es el típico edificio que lo ves y dices, no sé si es una iglesia, si era un almacén, si era una vivienda, queda muy poco que se pueda decir que era una ermita ese edificio. Pero sí, en el caso de Santa María de la Losa queda mucho más. Además, es un edificio bastante singular porque está construido en sillería de granito, que es poco común en la provincia de Segovia. Y bueno, ¿qué queda de esta ermita? Pues sobre todo queda la parte del ábside, que está relativamente bien conservado. El problema es el resto, que bueno, se utiliza como corral. Estamos hablando de una zona donde pasa una cañada, entonces hay bastante ganadería y bueno, son los usos que se da a un edificio que realmente nunca, desde hace bastantes años, no ha tenido ningún uso, ni siquiera religioso. Por lo tanto, bueno, se puede entender que tenga, al final se utilicen estos edificios, pero bueno, es verdad que al menos consolidar sobre todo esta ermita de Santa María de la Losa es una prioridad, debería ser una prioridad porque es una iglesia bastante llamativa, románica, rural, que siempre el románico, bueno, tiene bastante tiro, en la verdad.
0: Y a ti te gusta bastante. Un ejemplo más de esos que nos comentas habitualmente, Dani, de pequeños pueblos, localidades que quizás tienen este tipo de monumentos, construcciones un tanto abandonadas y que con el paso del tiempo, bueno, pues se van deteriorando y entran a formar parte, como decimos, de esta lista roja de patrimonio de Hispania Nostra. Tenemos que hablar ahora de un palacio que se ha reconvertido en un hotel de lujo y que además ha abierto sus puertas este verano. No, tenemos una noticia positiva dentro de, bueno, pues tantas informaciones negativas, ¿no?
1: Sí, además es una noticia bastante llamativa ante todo, porque estamos hablando de un palacio renacentista precioso, emblemático, en Peñaranda de Duero, en la provincia de Burgos. Se trata del Palacio de los Condes de Miranda, donde la empresa Castilla Termal, que tiene ya otros balnearios por Castilla y León, lo compró, lo ha restaurado y lo ha convertido en un hotel de 5 estrellas de lujo y también en un balneario con 80 habitaciones, en el que se combinan tanto los elementos históricos con instalaciones ya más modernas. He podido ver fotografías, sobre todo la piscina me ha parecido impresionante lo que hay ahí. El patio también, el patio además es lo típico que hace esta empresa, que son patios, en este caso renacentista, sí. Lo ha tapado con una cúpula de cristal y bueno, luego he puesto sofás y demás. Uh-huh. Está bastante interesante, la verdad es que es llamativo y además hay que hablar que este palacio, las habitaciones que tiene, tienen artesonados bastante valiosos, por lo tanto entiendo que las habitaciones serán bastante lujosas. Eso sí que no lo he podido ver. Yo he estado ahí bicheando un poquito, pero no he podido verlo, pero bueno, no sé yo si voy a poder probarlo porque no es barato precisamente.
0: Esto, los oyentes se merecen que, no te digo el martes que viene, pero bueno, de aquí a unas semanas, que Daniel González haya tenido una experiencia en este hotel de lujo, bueno, pues para contarnos cómo son las habitaciones, cómo es la piscina, qué tal se come, qué tal se desayuna. Hablamos luego con nuestro jefe y a ver si hay suerte o no.
1: Sí, podemos hacer incluso un programa en directo ahí.
0: Hombre, eso ya sería espectacular.
1: Yo ya lo veo bien, ¿eh? Y luego yo ya bicheo un poquito por las habitaciones y puede ser. Pero bueno, sea como sea, los que están contentos son los vecinos, porque es verdad que esto va a dar muchísimo impulso al turismo de la zona, a la localidad. Incluso los inmuebles que están en venta en la zona de la Plaza Mayor, que es donde se ubica este monumento. La Plaza Mayor es preciosa, este pueblo es increíble. Pues los que están en venta igual salen adelante, ¿no? Hay 4 inmuebles.
0: Se revaloriza.
1: Hoteles, sí. Casas, viviendas, también una bodega. Entonces, bueno, seguramente que poquito a poco este pueblo vaya ganando actividad, sobre todo económica, y en una zona que además lo necesita.
0: Pues tomamos nota de esta buena noticia que nos cuenta Daniel González. Y tenemos que rematar con otra negativa. De hecho, hemos estado pendientes de ello en los últimos días. Se lo han contado también a los oyentes de Vive Radio Valladolid en la emisión local, porque se han producido robos en 2 iglesias precisamente del centro de Valladolid, del centro de la capital vallisoletana.
1: Sí, a ver, esto es llamativo, sobre todo porque cuando te imaginas un robo en patrimonio, te lo imaginas más igual en una ermita, ¿no? De esas ermitas segovianas en ruinas que hemos hablado, o incluso que están al culto y que, bueno, se pueden robar porque no hay tanta seguridad y hay menos habitantes. Pero en una ciudad como Valladolid, encima en el centro de la ciudad, llama la atención. En este caso han sido 2 iglesias, además bastante llamativas y famosas, que es la iglesia de San Pablo, con esa fachada impresionante. Aquí se ha robado una placa correspondiente a la estación 7 del Vía Crucis y también un cuadro del Ese Homo del siglo XVII. Y la otra iglesia, la iglesia de la Veracruz, famosa por su cofradía en la Semana Santa. De hecho, tiene tallas de Gregorio Fernández bastante famosas, bastante valiosas. No se ha robado ninguna de ellas en este caso, sino un ángel de uno de los altares que tiene esta iglesia. La verdad que es una noticia bastante preocupante. Además, se suma a otros robos que no solamente ha habido en Castilla y León, sino en toda España. El patrimonio, el más famoso que ha ocurrido este verano, es el del tesoro de Villena, en la Comunidad Valenciana, en la provincia de Alicante. Ahí se ha robado ese tesoro formado por 59 objetos de oro, plata y hierro y ámbar, que son bastante antiguos, de la edad de bronce, 10 kilos en total de peso, que seguramente se conviertan, se fundan para luego venderlo, lo cual es una pena. A mí esto me causó bastante dolor, pero también ha habido otros robos en Europa. Entonces se están encendiendo las alarmas de que, oye, esto, no sé, es peligroso tener sobre todo los bienes más valiosos dispersos, y sobre todo en zonas que igual no tienen tanta seguridad.
0: Claro, tanta vigilancia.
1: Por eso muchas veces se habla de que hay ciertos bienes que igual más que en pueblos deberían estar en museos, ¿no? Nacionales o regionales, que tienen muchísima más seguridad. Pero claro, al final el pueblo quiere tener aquello que lo hace suyo también, que es su legado en su iglesia o donde sea.
0: Las visitas, ¿no? Que decíamos antes.
1: Provoca visitas. Entonces, claro, hay un dilema ahí bastante complicado. Lo suyo es que no hubiese robos, pero claro, al final, mala gente hay.
0: Bueno, pues el martes que viene volveremos a hablar de patrimonio con Daniel González. Gracias, Dani, compañero.
1: Un placer.
0: Servicios informativos de Vive Radio, a las 2:15. Volvemos con más Vive Castilla y León.

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1: Buenas tardes, tiempo ya para la información de Burgos en este martes 15 de septiembre. La presencia de mujeres en altos cargos directivos del sector industrial cada vez es mayor. Burgos acoge hoy la cuarta edición del Foro Mujer e Industria con la ponencia de 9 mujeres referentes en la transformación del sector. La jornada organizada por Polo Positivo y el Ayuntamiento de Burgos ha abordado el impacto de la inteligencia artificial y el papel estratégico de la comunicación. Rafael Barbero es el presidente de la Fundación Caja de Burgos.
2: Es la cuarta edición y nunca hemos repetido ponentes, y eso demuestra la amplitud de mujeres que están hoy gestionando nuestra industria, qué visión tienen las mujeres que hoy dirigen estas empresas respecto del futuro de la tecnología en la industria, muy ligado evidentemente a la tecnología, al talento, a las personas, cómo captar, retener, fidelizar e impulsar a las personas y desarrollar a las personas que tenemos en nuestras organizaciones y que tienen en las industrias para, como digo, hacerla más competitiva y más productiva.
1: El encuentro pretende ser también un escenario inspirador al mostrar casos de éxito de mujeres en el tejido industrial. Katy García es la directora de operaciones en Antolín.
3: Yo les diría que se pregunten ¿y por qué no? ¿Y por qué yo no puedo ser responsable? ¿Por qué yo no puedo liderar una empresa? Que empiecen por pequeñas cosas. No hace falta, uno no se plantea ser director general o un puesto de responsabilidad desde el minuto uno, pero liderando con pequeñas cosas pueden empezar a aprender. La verdad que la IA les va a ayudar en el camino.
1: Y hoy ha comenzado el juicio contra el hombre acusado de matar a su suegro de 12 cuchilladas en Aranda de Duero. Los hechos ocurrieron en octubre de 2024 en una vivienda situada en la calle Benjamín Palencia. Hoy han alegado las partes y han declarado 6 testigos. El Ministerio Fiscal solicita una condena de 32 años y 3 meses de prisión. Siguiendo con la actualidad del Ayuntamiento de Burgos, el Grupo Municipal Socialista alerta que el consistorio lleva más de 2 meses sin pagar ningún reconocimiento extrajudicial de crédito. Escuchamos a la concejala Sonia Rodríguez.
4: A fecha de hoy, el Ayuntamiento de Burgos debe a las empresas que están gestionando los centros cívicos, cuyo contrato terminó en noviembre de 2024, 1,7 millones de euros, que si las empresas reclaman más adelante, generan un número de intereses considerables. Afecta a entidades de todo tipo. En la Gerencia de Servicios Sociales, la deuda total es de 3,6 millones de euros. El equipo de gobierno del Partido Popular lleva 2 meses sin tramitar ni un solo pago de los servicios que no cuentan con contrato o que el contrato está caducado.
1: Las piscinas municipales de Burgos baten récord histórico este verano. Registran 372.000 entradas durante el periodo estival en las instalaciones del Plantío, San Amaro, Capiscol y San Agustín, casi un 12% más que el verano pasado. El 7, 8 y 29 de julio han sido los días de mayor afluencia y el ayuntamiento sigue investigando el hecho por el cual se abrió un expediente a 4 menores acusados de depositar sus heces en las piscinas de verano del Plantío. Los tutores ahora han negado los hechos y dependen de la ratificación del testigo.
5: Si ha servido para corregir esa estúpida tendencia, pues bienvenido sea lo que ha ocurrido. Pero sí que es verdad que sería interesante que la persona que lo vio, el testigo, tuviese a bien llegar hasta el final para que quede claro que esto no va a quedar impune y que tiene una sanción, y una sanción además importante, ¿no?
1: El programa Cero Agua Sin Depurar de la Junta moviliza una inversión de 43 millones de euros para 139 nuevas depuradoras en Burgos. La consejera de Medio Ambiente, María González Corral, ha visitado hoy la nueva estación depuradora de Ibeas de Juarros, una de las actuaciones incluidas en este programa.
6: Unas instalaciones que son modernas, que permiten dar servicio a más de 3.000 habitantes equivalentes y que ayudan evidentemente a estos dos municipios, a Ibeas de Juarros y a Castillo del Val, con las urbanizaciones por las que recoge agua, a conseguir ese objetivo que estamos buscando entre todos. Cero agua sin depurar, cumpliendo la normativa, asegurando una mayor calidad de vida a los ciudadanos y, por supuesto, protegiendo nuestro medio natural.
1: Y las entradas para ver el doblete de la moda en el Aurora Caja de Burgos Music Fest salen a la venta mañana por la mañana. La banda actuará los días 26 y 27 de diciembre en el antiguo Hospital Militar de Burgos. Les dejamos con más información en Vive Radio.

0: ¿Qué tal? Buenas tardes. Los precios subieron un 4,7% en Castilla y León en agosto, 4 décimas más que la media nacional. El IPC alcanza su nivel más alto desde febrero de 2023. El motivo principal es el encarecimiento de los combustibles y la vivienda. Castilla y León es, junto con Castilla-La Mancha y Madrid, la tercera comunidad más inflacionista en un ranking que encabeza Cantabria. El presidente de la Junta de Castilla y León, Alfonso Fernández Mañueco, ha participado esta mañana en la inauguración de los estudios del grado en Medicina de la Universidad de León, que comienza su andadura con todas las plazas ofertadas cubiertas. La implantación de la nueva titulación ha supuesto una inversión de cerca de 3,8 millones de euros por parte del gobierno autonómico y, según Mañueco, responde a una demanda de la sociedad leonesa y constituye un hito académico, social e institucional para León y para el conjunto del sistema universitario de la comunidad.
1: Que un anhelo de 40 años de la sociedad leonesa se convirtiera en compromiso y ese compromiso se ha hecho realidad. Yo vuelvo a reiterar lo que significa para mí la política. Es huir del ruido, apostar por convertir la palabra en hechos.
0: La consejera de Movilidad, Transformación Digital e Inteligencia Artificial, Cristina Sanchidrián, ha mostrado su esperanza en que el Gobierno de España acepte las alegaciones activas que la Junta de Castilla y León ha presentado para mejorar mucho el Real Decreto sobre la gestión de los centros de datos. Echa de menos, Sanchidrián, que el Real Decreto incluya casuísticas particulares para que haya proyectos que no se queden fuera.
2: Sí que hemos intentado hacer unas alegaciones activas en las que puedan ver alguna posible solución, porque los centros, en este caso el Skyle, que si bien es verdad ha implementado mucho en medidas de eficiencia energética y ahorro de cara a poder cumplir no esos parámetros que estaban por ley estipulados, pero sí unas directrices ya europeas que lo marcaban, creemos que va a perjudicar mucho el desarrollo y la competitividad.
0: Los populares Javier Iglesias y Javier Maroto y la socialista Clara Martín ya han tomado posesión como nuevos senadores autonómicos. Lo han hecho esta mañana tras ratificar su acatamiento a la Constitución ante el Pleno de la Cámara. Mientras Maroto e Iglesias han optado por la fórmula del juramento para acatar la Constitución, la dirigente socialista ha preferido prometer los tres con la mano en la Carta Magna. El secretario general del PSOE de Castilla y León ha asistido al acto de toma de posesión en el Senado. Carlos Martínez define la jornada de hoy como un día especial para el Partido Socialista y para Clara Martín.
3: En una Cámara que se cuestiona en muchas ocasiones, ¿no? Y no nos damos cuenta que la Cámara Territorial, el Senado, es precisamente donde se equilibran los territorios, no el peso de la población no tiene la representación que tiene el Congreso de los Diputados, ¿no? Aquí todas las provincias somos idénticas en cuanto a la representación y, por tanto, es la oportunidad de que territorios de los que no se habla tanto en muchas ocasiones, de territorios en el que el reto demográfico es una parte importantísima, ¿no? De los problemas que tenemos que abordar y lidiar todos los días, tiene que ganar su solidez y su peso, ¿no?
0: El PSOE de Castilla y León exige explicaciones urgentes a la Junta por hacer trabajar sin contrato y sin alta en la Seguridad Social a trabajadores de educación infantil desde el 1 de septiembre. Daniel de la Rosa señala que nada, salvo la incompetencia y la desidia, justifica que la Junta no haya dado de alta en la Seguridad Social a los empleados que llevan trabajando desde el primer día de septiembre.
4: Es absolutamente incomprensible que la Junta de Castilla y León, después de 2 años de prórrogas y sabiendo que en mayo finalizó la financiación de los fondos europeos para los contratos laborales de más de 500 trabajadoras de las escuelas infantiles, haya provocado que durante 15 días, en este mes de septiembre, del día 1 al día 15, estas trabajadoras hayan estado en un limbo.
0: Y hoy, martes 15 de septiembre, comienza el curso 2026-2027 para los alumnos y las alumnas de secundaria, bachillerato y formación profesional en Castilla y León. Las aulas se van llenando en la comunidad después de que el pasado miércoles, día 9, volvieran al cole los más pequeños, los estudiantes de infantil y primaria, y también lo han hecho ya los universitarios de la comunidad. Más información con Lucía Roales.

0: Buenas tardes. La vicesecretaria de Regeneración Institucional del PP, Cuca Gamarra, ha asegurado que Europa tiene que ser contundente ante la crisis que se está viviendo en Ceuta y adoptar medidas para que se entienda claramente por parte de Marruecos que Ceuta y Melilla son Europa. Además, ha criticado que el jefe del Ejecutivo, Pedro Sánchez, siga dando las gracias, ha dicho, al país alauí sin emitir una sola crítica. Gamarra ha señalado que Alberto Núñez Feijóo viajará el próximo lunes a Ceuta por cuarta vez con el objetivo de europeizar esta agresión y movilizar todo aquello que tiene a su alcance para que la ciudad autónoma pueda recuperar una normalidad que, ha dicho Gamarra, ha perdido. El presidente del Gobierno, Pedro Sánchez, afirmaba anoche que unas 200 personas migrantes de las que llegaron el pasado 30 de julio en la entrada masiva a Ceuta están regresando cada día a Marruecos y ha subrayado que quieren rozar las 10.000 plazas de acogida para migrantes. Escuchamos a Ángel Víctor Torres, ministro de Política Territorial.
1: La mayoría de las personas que están en Ceuta no van a tener derecho internacional. Hablo de los mayores de edad y, por tanto, si no tienen derecho internacional, todos van a ser devueltos. Y, por tanto, no podemos darle expectativas a quien no las tiene. Quienes tengan derecho internacional se acrediten, tendrán derecho a permanecer en España. Los menores que no puedan ser reagrupados también, y en ese sentido ya tenemos por fin los primeros expedientes con el defensor del menor al objeto de que puedan ser reagrupados con el Reino de Marruecos y también establecer aquellos que no lo puedan realizar ese reagrupamiento, lo que marca nuestra normativa y nuestra ley, que es justamente distintos artículos el poder ser reubicados en el resto del territorio español.
0: Por otro lado, el grupo parlamentario Sumar ha avisado de que el plazo de fin de año que se ha marcado el gobierno para poner fin a la crisis de Ceuta provocada por esa entrada masiva de personas es demasiado tarde y le ha instado a ponerse las pilas para proceder al traslado de los menores migrantes no acompañados a la península. La jueza de la Audiencia Nacional, María Tardón, se hará cargo de la investigación abierta en un juzgado de Ceuta al delegado del Gobierno en la ciudad autónoma, Miguel Ángel Pérez, por su actuación ante esa entrada masiva de miles de migrantes desde Marruecos y será quien decida si le llama a declarar como investigado. El juzgado remite también a Tardón las peticiones hechas por Hazte Oír, que al interponer y ampliar su querella contra el delegado del Gobierno pidió que se le tome declaración como investigado, así como conservar correos y grabaciones. El Consejo de Ministros ha aprobado una inversión en formación profesional de 234 millones de euros dirigida a trabajadores y sectores estratégicos de la economía española. De esos 234 millones, Pedro Sánchez ha detallado que el Ejecutivo va a invertir 107 para formar a trabajadores en centros públicos y 126 millones para reforzar la formación en sectores en los que hacen falta profesionales. El coportavoz estatal y secretario de Organización de Podemos, Pablo Fernández, ha decidido presentarse a las primarias para convertirse en el candidato del Partido Morado al Ayuntamiento de Madrid. De esta forma hará ticket electoral en los próximos comicios madrileños con la secretaria general del partido, Ione Belarra, quien en junio anunció que dará el salto a la política regional al aspirar a convertirse en la cabeza de lista de Podemos para las elecciones autonómicas del año que viene. El índice de precios de consumo elevó su tasa interanual 7 décimas en agosto hasta el 4,3%, su nivel más alto desde febrero de 2023, cuando se situó en el 6% debido al encarecimiento de los combustibles, según los datos definitivos publicados hoy por el Instituto Nacional de Estadística. En clave internacional, las autoridades de Irán han rechazado cualquier diálogo con Estados Unidos hasta que no se cumplan sus condiciones, después de que al presidente estadounidense Donald Trump indicara que está abierto a la posibilidad de retomar las conversaciones para lograr un acuerdo de paz en Oriente Próximo. Ucrania ha atacado hoy una refinería en la región rusa de Samara tras el anuncio hecho en la víspera por el presidente de Estados Unidos, Donald Trump, de que Kiev y Moscú acordaron abstenerse de atacar infraestructuras energéticas. Ampliaremos estas y otras informaciones en próximos boletines. 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Buenas tardes.

0: 2:15 de la tarde, estamos de vuelta en la sintonía de Vive Radio, Vive Castilla y León, en este martes 15 de septiembre, en el que desde la una les estamos contando todo lo que está pasando hoy en la comunidad. Tenemos ahora 45 minutos más por delante, hasta las 3, para seguir actualizando las noticias de Castilla y León. 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Noticias de este martes 15 de septiembre. Lucía Roales, buenas tardes.
1: Buenas tardes.
0: Los precios subieron un 4,7% en Castilla y León en agosto, 4 décimas más que la media nacional. El IPC alcanza su nivel más alto desde febrero de 2023. El motivo principal es el encarecimiento de los combustibles y la vivienda. Castilla y León es, junto con Castilla-La Mancha y Madrid, la tercera comunidad más inflacionista en un ranking que encabeza Cantabria.
1: El transporte fue el grupo donde más subieron los precios, en la comparativa interanual más de un 11%, que se debió principalmente al incremento de los precios del combustible y lubricantes para vehículos personales. También destaca el repunte del sector de la vivienda, un 8%, por los precios de la electricidad. Le siguen restaurantes y alojamientos, información y comunicaciones y bebidas alcohólicas y tabaco. La única bajada se produjo en el grupo de vestido y calzado, que descendió un 2%.
0: El presidente de la Junta de Castilla y León, Alfonso Fernández Mañueco, ha participado esta mañana en la inauguración de los estudios del grado en Medicina de la Universidad de León, que comienza su andadura con todas las plazas ofertadas cubiertas.
1: La implantación de la nueva titulación ha supuesto una inversión de cerca de 3,8 millones de euros por parte del gobierno autonómico y, según Mañueco, responde a una demanda de la sociedad leonesa y constituye un hito académico, social e institucional para León y para el conjunto del sistema universitario de la comunidad.
2: Que un anhelo de 40 años de la sociedad leonesa se convirtiera en compromiso y ese compromiso se ha hecho realidad. Yo vuelvo a reiterar lo que significa para mí la política. Es huir del ruido, apostar por convertir la palabra en hechos y que la gestión administrativa se convierta en resultados. Se ha dicho, hace 2 años hubo un compromiso para que la Universidad de León contara con los estudios de medicina. Una promesa que hoy es una realidad, pues la Universidad de León acoge en sus aulas esa primera promoción de generación de médicos, de profesionales de la medicina. Y desde luego implantar estos estudios es un hito académico, un hito social, un hito institucional, tanto para la Universidad de León, toda la ciudad, el sistema universitario de nuestra comunidad, y que responde desde luego a una importante demanda formativa.
0: UPL pregunta a la Junta por qué se permite a la Universidad de Burgos incumplir el número de plazas fijadas para los nuevos estudios de medicina, mientras que la ULE, la Universidad de León, no oferta más plazas para cumplir esas condiciones. Al respecto, la Unión del Pueblo Leonés recuerda que la ULE estrena el grado de medicina con 80 alumnos tras las más de 5.400 solicitudes recibidas y con la posibilidad de llegar hasta los 88 estudiantes, como confirmó la propia rectora Nuria González, lo que estaría dentro de los márgenes de aumento del 10% que permitía la memoria respecto a la oferta de plazas inicialmente prevista.
1: Sin embargo, la Universidad de Burgos, que desde este curso también cuenta con el grado de medicina, arrancaría dichos estudios superando ampliamente las 72 plazas fijadas en su memoria, ofertando 159 para nuevos estudiantes, saltándose así de forma flagrante el marco normativo, que en este caso sitúa el límite del 10% más al número de alumnos establecidos inicialmente. Luis Mariano Santos, procurador de la UPL en las Cortes Autonómicas.
3: Bueno, vamos a preguntar a la Junta de Castilla y León qué es lo que ha pasado y cuáles han sido las circunstancias para que en Burgos, en la Facultad de Medicina, se haya permitido doblar el número de alumnos que se permitía en un principio y superar los números clausus, y por qué en la Facultad de Medicina de León no se ha producido tal circunstancia. Entendemos que la justicia y la equidad se empieza por la igualdad, sobre todo entre los diferentes grados de medicina, y en este caso, tanto Burgos como León inician un nuevo camino y no entendemos por qué en estos momentos ya existen diferencias entre uno y otro. Queremos saber cuáles han sido las circunstancias y por eso hemos lanzado una batería de preguntas a la Junta de Castilla y León para que nos explique qué es lo que ha pasado y cuáles son las razones, sobre todo para que se produzca esta diferencia.
0: La consejera de Movilidad, Transformación Digital e Inteligencia Artificial, Cristina Sanchidrián, ha mostrado su esperanza en que el Gobierno de España acepte las alegaciones activas que la Junta de Castilla y León ha presentado para mejorar mucho el Real Decreto sobre la gestión de los centros de datos.
1: Echa de menos Sanchidrián que el Real Decreto incluya casuísticas particulares para que haya proyectos, ha dicho, que no se queden fuera.
4: Sí que hemos intentado hacer unas alegaciones activas en las que puedan ver alguna posible solución, porque los centros, en este caso el Skyle, que si bien es verdad ha implementado mucho en medidas de eficiencia energética y ahorro de cara a poder cumplir no esos parámetros que estaban por ley estipulados, pero sí unas directrices ya europeas que lo marcaban, creemos que va a perjudicar mucho el desarrollo y la competitividad de ese tipo de infraestructuras dentro de nuestra comunidad, en este caso, que es a lo que nos influye. Entonces, claro, medidas como el cumplimiento del 80% que sea por energías renovables durante una hora, si bien quizá ese parámetro, lo pongo a modo de ejemplo, se puede cumplir y se cumple, evidentemente, porque estamos a favor de esa eficiencia energética, de esa manera va a ser incumplible. Y también proyectos que están en marcha y proyectos que ya están aprobados con autorizaciones que se dilatan en el tiempo, hay que tenerlos en cuenta. Y entonces echamos de menos esa casuística tan particular para que esos proyectos no se nos queden fuera.
0: Los populares Javier Iglesias y Javier Maroto y la socialista Clara Martín ya han tomado posesión como nuevos senadores autonómicos. Lo han hecho esta mañana tras ratificar su acatamiento a la Constitución ante el Pleno de la Cámara. Mientras tanto, Maroto e Iglesias han optado por la fórmula del juramento para acatar la Constitución. La dirigente socialista ha preferido prometer y los tres lo han hecho con la mano en la Carta Magna.
1: Llegan a la Cámara Alta tras ser designados por las Cortes de Castilla y León el pasado jueves 10 de septiembre tras las elecciones autonómicas celebradas el 15 de marzo. De este modo, la comunidad cambia a dos de sus tres senadores designados por las Cortes autonómicas con la elección de Iglesias y de Clara Martín, que sustituirán respectivamente a Vidal Galicia y al exsecretario general del PSOE de Castilla y León, Luis Tudanca, que fue el representante socialista por la comunidad en el Senado desde mayo de 2025. Por su parte, Javier Maroto, del Partido Popular, continúa con respecto a la terna elegida en mayo de 2022 tras las anteriores elecciones autonómicas. Se une a la bancada popular Javier Iglesias, presidente de la Diputación de Salamanca desde 2011, cargo que deja al convertirse en el nuevo representante de la comunidad en la Cámara Alta. Por su parte, Clara García ha estado ligada al Ayuntamiento de Segovia desde 2019, tiempo en el que ha sido concejala y alcaldesa entre 2022 y 2023.
0: El secretario general del PSOE de Castilla y León ha asistido al acto de toma de posesión en el Senado.
1: Carlos Martínez define la jornada de hoy como un día especial para el Partido Socialista y para Clara Martín y defiende la importancia de una Cámara como el Senado para la igualdad entre todos los territorios.
5: En una Cámara que se cuestiona en muchas ocasiones, ¿no? Y no nos damos cuenta que la Cámara Territorial, el Senado, es precisamente donde se equilibran los territorios, no el peso de la población no tiene la representación que tiene el Congreso de los Diputados, ¿no? Aquí todas las provincias somos idénticas en cuanto a la representación y, por tanto, es la oportunidad de que territorios de los que no se habla tanto en muchas ocasiones, de territorios de que el reto demográfico es una parte importantísima, ¿no? De los problemas que tenemos con los que tenemos que abordar y lidiar todos los días, tiene que ganar su solidez y su peso, ¿no? Y por eso estoy especialmente satisfecho, ¿no? Por las responsabilidades que va a asumir Clara en esta ocasión al ostentar una parte importante de la portavocía en la Comisión de Servicios Sociales y también una parte importante de participación en la Comisión de Reto Demográfico, ¿no? Porque entendemos, ¿no? Que la despoblación, la ordenación del territorio, la planificación estratégica en la cobertura de los servicios, de lo que queremos hoy hablar aquí, ¿no? traer la voz de Castilla y León cuando Castilla y León está permanentemente oculta, solapada, ¿no? En nuestros debates sobre política nacional, en los que Castilla y León ni está ni se le espera, que se vuelve a hacer invisible a los ojos de Madrid, ¿no? Y como hemos dicho muchas ocasiones, que Castilla y León necesita tener su voz aquí, el Partido Socialista aporta, ¿no? Al ya gran importante equipo humano que tenemos en cada una de las 9 provincias, la voz y la personalidad y la personalidad de Clara, ¿no?
1: Carlos Martínez ha aprovechado para recordar que los 40 años de gobiernos del PP han generado, ha dicho, un desequilibrio de Castilla y León respecto a otras comunidades autónomas.
5: Una Castilla y León que, como también llevo mucho tiempo, ¿no?, lleva demasiado tiempo siendo gobernada por la derecha. Estos días, ¿no?, una periodista en medio de comunicación equiparaba los 40 años de la dictadura de Franco con 40 años de derecha en nuestra comunidad autónoma. Esa anomalía democrática que significa no haber tenido alternancia política después de 40 años, ¿no? Y eso creo que tenemos que también intentar ponerlo encima de la mesa para significar que existe otra forma de hacer las cosas y que la realidad de Castilla y León y los desequilibrios que tiene con respecto a otras comunidades autónomas deriva precisamente de las malas políticas que se han venido aplicando durante los últimos 80 años, casi de forma continuada, en nuestra comunidad autónoma. Algo tendrán que ver los gestores de estos últimos 80 años, de estos últimos 40 años, para que hoy estemos con una situación de desequilibrio real en cada una de las 9 provincias y con respecto al resto de comunidades autónomas. Eso es también lo que tenemos que hablar aquí, como digo, en la Cámara Territorial, para que Castilla y León tenga voz.
0: El que fuera procurador en las Cortes de Castilla y León entre 2015 y 2026, Pablo Fernández, actual coportavoz estatal y secretario de Organización de Podemos, ha decidido presentarse a las primarias para convertirse en el candidato del Partido Morado al Ayuntamiento de Madrid.
6: Cuando llegué aquí por primera vez, me dijeron que Madrid era esto. Pero para la mayoría de nosotros, el día a día en esta ciudad es otra cosa. Una ciudad en la que cada vez cuesta más vivir. Los alquileres son imposibles, el bus va hasta arriba, no se puede encontrar una plaza en las escuelas infantiles, es imposible tener una cita en el centro de salud. La basura se amontona por las calles y los barrios están abandonados. Mientras unos pocos se forran, las vecinas y vecinos sentimos que Madrid se aleja de nosotros. Por eso Madrid necesita una izquierda valiente que de verdad se atreva a cambiar las cosas. Porque Madrid no son las fotos oficiales. Madrid necesita una candidatura para sus barrios, especialmente para aquellos que siempre han sido abandonados, haya gobernado quien haya gobernado. Madrid necesita una candidatura que pare los pies a Almeida y a los poderosos.
0: El Consejo de Ministros ha aprobado el documento de regulación aeroportuaria para el periodo 2027-2031, que contempla una inversión de cerca de 13.000 millones de euros en la red de aeropuertos españoles gestionada por AENA. De esta cantidad, 58 millones se destinarán a los 4 aeropuertos de Castilla y León.
1: El reparto de la inversión en la comunidad sitúa al aeropuerto de Valladolid como el que recibirá una mayor cantidad, con 18,5 millones de euros durante los próximos 5 años. Le sigue el de León con 16,3, Matacán en Salamanca con 12,7 y Burgos con 9,8 millones.
0: El Consejo de Ministros ha declarado este martes zonas afectadas gravemente por una emergencia de protección civil los territorios perjudicados por 112 episodios adversos registrados en 14 comunidades autónomas entre el 27 de julio y el 31 de agosto de este año. Entre ellos, distintos incendios forestales y fenómenos meteorológicos adversos registrados en Castilla y León.
1: El acuerdo recoge tanto los incendios forestales registrados durante el periodo de referencia en Castilla y León como diversos fenómenos meteorológicos adversos, entre ellos episodios de altas temperaturas, lluvias intensas e inundaciones.
0: Información del tiempo. Hoy es el último día de calor intenso en Castilla y León, al menos hasta el fin de semana. Los termómetros van a superar hoy los 33 grados, con la provincia de Ávila en aviso amarillo por altas temperaturas. Cielos despejados, aunque por la tarde la nubosidad irá aumentando en el norte, con probabilidad de algunas precipitaciones dispersas en zonas de montaña.
1: En Valladolid y Zamora se van a alcanzar los 35 grados, 34 en Burgos, Salamanca y Soria y 33 en máxima en el resto de capitales de provincia, Ávila, León, Palencia y Segovia. El tiempo cambiará de golpe a partir de esta próxima madrugada, con un descenso importante de las temperaturas, que caerán más de 10 grados en muchas zonas de la comunidad, con los valores oscilando mañana entre los 21 grados de Soria y los 26 de Zamora.
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0: El Partido Socialista de Castilla y León acusa al Partido Popular de asumir el discurso de Vox sobre la violencia de género tras el rechazo de ambas formaciones en el Ayuntamiento de Valladolid a la moción de la oposición para garantizar una protección específica a las mujeres víctimas en el acceso a la vivienda municipal.
1: La secretaria de Igualdad Socialista, Lorena Valle, critica que se centre el debate en los términos violencia de género y violencia doméstica en lugar de en las necesidades de las víctimas. Valle también cuestiona que el alcalde Jesús Julio Carnero haya anunciado un informe jurídico sobre el uso de ambos conceptos y advierte de que la polémica tiene consecuencias concretas, como la reducción de 1,5 a 1 punto en la baremación para estas mujeres en el acceso a vivienda pública.
2: Las víctimas de violencia de género no son víctimas de violencia doméstica, aunque el Partido Popular intente hacernos pasar lo uno por lo otro. Lo ocurrido en el Ayuntamiento de Valladolid demuestra que están más preocupados por discutir los términos que por defender a las víctimas. Y hay algo que tenemos que dejar muy claro, que la violencia de género no es violencia doméstica. Y no estamos hablando simplemente de palabras. Estamos hablando de una violencia específica que sufren las mujeres por el simple hecho de serlo y que precisamente por eso necesita leyes, recursos, visibilidad y una protección específica. De todos los esfuerzos del alcalde de Valladolid por justificar el alineamiento con los postulados de la ultraderecha, el Partido Socialista defiende que los derechos de las mujeres no necesitan informes para justificar el argumentario de Vox. Necesitan gobiernos dispuestos a defenderlos. Porque realmente lo preocupante es que el Partido Popular compre el discurso de Vox, lo normalice y acabe convirtiéndolo en decisiones políticas que afectan a la protección de las mujeres.
0: Hoy, martes 15 de septiembre, comienza el curso 2026-2027 para los alumnos y las alumnas de secundaria, bachillerato y formación profesional en Castilla y León. Las aulas se van llenando en la comunidad después de que el pasado miércoles, día 9, volvieran al cole los más pequeños, los estudiantes de infantil y primaria, y los que también han regresado ya a clase son los universitarios y las universitarias.
1: Un comienzo de la actividad lectiva escalonado en el que muchos de los problemas se siguen arrastrando año tras año. A los resultados del informe PISA, en los que Castilla y León ha salido mejor parada que el conjunto de España, hay que sumar cuestiones como las diferencias de rendimiento entre comunidades, las plantillas inestables y los centros sin recursos suficientes para atender el aumento del alumnado con necesidades específicas de apoyo educativo. Otro inconveniente son los datos de interinidad en la educación pública de la comunidad, cuestionados ayer por UGT y que otro sindicato, CESIF, sitúa por encima del 30%. Precisamente, la Central Sindical Independiente y de Funcionarios ha convocado una manifestación hoy frente al Ministerio de Educación para defender la educación pública y unas condiciones dignas del profesorado. En Vive Radio hemos hablado con Isabel Madruga, presidenta del sector de educación en CESIF Castilla y León.
3: El Ministerio tiene unas competencias que debe ejercer y evidentemente las comunidades autónomas también, pero estamos hablando de que en el plazo de un año desde que se pusiera en marcha, desde que se aprobara la LOMLOE, se tenía que haber puesto en vigor lo que denominamos estatuto docente, la ley de la función docente, que regulará la vida profesional de un docente desde sus inicios hasta su jubilación. Han pasado ya demasiados cursos, demasiados años, sin que esto haya visto la luz. Pero es que además también en septiembre nos afirmaron que iba a haber una reunión sobre la modificación del sistema de acceso a la función pública y eso tampoco se está produciendo. Es cierto que ayer mismo por la tarde nos encontramos con una convocatoria de un grupo de trabajo, no mesa sectorial, en el Ministerio de Educación para el día 16, mañana por la tarde, que no conlleva ningún tema específico de los que estamos comentando, pero sin duda la presión de CESIF ha hecho que por lo menos tuviéramos una convocatoria encima de la mesa.
1: Los centros educativos de Castilla y León activaron el pasado curso 1.108 protocolos ante posibles casos de acoso escolar, de los que finalmente se confirmaron 112, lo que representa el 0,03% de los cerca de 350.000 alumnos incluidos en los datos de la convivencia de la comunidad, según los datos facilitados por la Junta. Para Isabel Madruga, la realidad en las aulas es preocupante.

0: con los temas de acoso son excesivamente lentos y no son capaces de poner el foco en el problema y solucionarlo de forma rápida. Por tanto, lo que tenemos que pedir es que esos protocolos se reduzcan, en muchos casos no se queden guardados en el cajón estos casos de acoso por la dificultad de los protocolos, y que haya personal especializado en los centros que puede llevar a cabo planes de prevención fundamentales y también de intervención. Y por último, los casos, por resumirlo también mucho, los casos de violencia digital, digamos, o de acoso digital, en esta encuesta nos comentaban que ya estaban rondando el 4%. Entonces ya tenemos que ver qué pasa con esos casos posibles de acoso digital que están viéndose en las aulas.
1: Mientras tanto, el PSOE de Castilla y León exige explicaciones urgentes a la Junta por hacer trabajar sin contrato y sin alta en la Seguridad Social a trabajadores de educación infantil desde el 1 de septiembre. Daniel de la Rosa señala que nada, salvo la incompetencia y la desidia, justifica que la Junta no haya dado de alta en la Seguridad Social a los empleados que llevan trabajando desde el 1 de septiembre de 2026.
2: El secretario de Organización Autonómico Socialista y procurador en las Cortes ha exigido al Ejecutivo Autonómico explicaciones urgentes ante la situación de incertidumbre e inseguridad laboral en la que se encuentran estos profesionales de educación infantil, unos 500 con titulación de técnico superior en educación infantil, los cuales forman parte del personal laboral de la Junta. Desde el PSOE señalan que en el curso 2022-23 la Junta vinculó sus contratos a los fondos europeos por un periodo de 2 años, finalizando, por tanto, en 2024, año en el que el Ejecutivo Autonómico realizó la correspondiente modificación para prorrogar sus contratos 1 año hasta el 25, una situación que se repitió en 2026, año en el que se han agotado los fondos europeos. Daniel de la Rosa.
3: Es absolutamente incomprensible que la Junta de Castilla y León, de después de 2 años de prórrogas y sabiendo que en mayo finalizó la financiación de los fondos europeos para los contratos laborales de más de 500 trabajadoras de las escuelas infantiles, haya provocado que durante 15 días, en este mes de septiembre, del día 1 al día 15, estas trabajadoras hayan estado en un limbo laboral, sin contrato de trabajo, sin alta en la Seguridad Social hasta el día de hoy. Desde el Grupo Parlamentario Socialista trasladamos todo nuestro apoyo y comprensión y, por supuesto, vamos a derivar a la Junta de Castilla y León, en las Cortes, por supuesto, iniciativas parlamentarias que de algún modo exijan esas responsabilidades y todas las explicaciones de cómo ha podido suceder esto.
1: La Junta de Castilla y León implementará mecanismos preactivos para dar solución antes de que se produzca la incidencia en el Centro de Operación de Redes y Servicios, que a través del Grupo SATEC realiza la gestión integral y operación de los equipos y servicios de telecomunicaciones que sustentan buena parte de la actividad administrativa y los servicios públicos de la Junta.
2: Así lo ha señalado la consejera de Movilidad, Transformación Digital e Inteligencia Artificial, Cristina Sanchidrián, durante su visita a las instalaciones esta mañana del Grupo SATEC en Valladolid, donde ha destacado que se trata de una infraestructura que no se ve, pero es de vital importancia para que nuestra administración funcione cada día.
4: Pero es de vital importancia para que nuestra administración funcione cada día y que el usuario así lo perciba y que esté garantizado nuestro servicio público. Como ya sabéis, el COS no deja de ser un centro de operaciones de redes y servicios, que desde aquí es donde se gestiona y se supervisa todas esas redes y servicios en materias de telecomunicaciones para tener garantizada la conectividad de toda la Junta de Castilla y León. Por lo que, ¿qué quiero decir con eso? Que es una infraestructura básica y esencial, aunque no se vea. Es invisible y es como tiene que funcionar, porque de hecho al ser así, es el usuario lo que nota es el buen funcionamiento. Y las incidencias se gestionan de una manera rápida y efectiva. Y así, pues es una infraestructura, como me gusta decir, silenciosa, que trabaja en silencio y tiene que ser así. Pero eso no quita que vengamos a agradecer, evidentemente, esta colaboración.
1: La Junta de Castilla y León moviliza una inversión superior a los 43 millones de euros para 139 nuevas depuradoras en la provincia de Burgos, de las cuales 111 corresponden a municipios de menos de 500 habitantes y 28 a localidades de entre 500 y 2.000, con el objetivo de cero agua sin depurar. Palabras de la consejera de Medio Ambiente y Energía, María González Corral, durante la visita esta mañana a la nueva estación depuradora de aguas residuales de Ibeas de Juarros, en la provincia de Burgos.
5: Este objetivo de cero aguas sin depurar supone hacer una importante inversión

0: y un numeroso y elevado número de actuaciones que tenemos que abordar. Por dar unas cifras generales, en Castilla y León tenemos que abordar más de 1.000 depuradoras en municipios de menos de 500 habitantes, de las cuales más de 600 ya se han comenzado en distintas fases. Y en lo que se refiere a municipios entre 500 y 2.000 habitantes, tenemos 220 depuradoras por delante. Eso supone movilizar más de 260 millones de euros. Y si nos centramos aquí, en Burgos, tenemos por delante 139 depuradoras en las que estamos actuando, que van a movilizar más de 43 millones de euros en estos años y que van a servir para poner en marcha instalaciones como la que hoy estamos visitando.
1: 2:42 de la tarde.
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0: Cuatro organizaciones representativas de la enfermería de Castilla y León se unen para reclamar el desarrollo real y efectivo de la especialidad de enfermería familiar y comunitaria. El Consejo de Colegios de Enfermería, SATSE, Comisiones Obreras y la Asociación Castellano y Leonesa de Enfermería Familiar y Comunitaria elevan a la Consejería de Sanidad una declaración conjunta en la que piden el desarrollo de la especialidad de enfermería familiar y comunitaria como elemento estratégico de la atención primaria y mejorar la respuesta del sistema sanitario.
1: Es la primera vez que organizaciones profesionales, científicas y sindicales del ámbito enfermero presentan una posición conjunta sobre esta especialidad en Castilla y León. Todas coinciden en que la comunidad dispone de un importante número de profesionales con formación específica y que ha llegado el momento de incorporar ese conocimiento de forma efectiva a la atención primaria. Las entidades firmantes reclaman la creación de plazas específicas, la convocatoria de oposiciones y que se aproveche mejor el potencial de las enfermeras especialistas ya formadas en la comunidad, 497 en total, desde que el programa de formación se puso en marcha en el año 2010. Las entidades firmantes señalan que muchos de esos profesionales no cuentan con una presencia real dentro de la atención primaria, uno de los retos pendientes porque dicen que la administración autonómica no ha convocado procesos selectivos específicos para esta categoría. Enrique Ruiz Forner es el presidente del Consejo de Colegios de Enfermería de Castilla y León.
2: Hoy presentamos una declaración conjunta que demuestra que la enfermería de Castilla y León habla con una sola voz cuando se trata de mejorar la atención primaria. Con esto pedimos que las profesionales especialistas en enfermería familiar y comunitaria puedan desarrollar plenamente las competencias para las que han sido formadas y que el sistema sanitario se aproveche de estos conocimientos. Castilla y León ya ha invertido en formar a estos profesionales. Ahora corresponde incorporarlas plenamente en el sistema. Porque invertir en enfermería es apostar en una mejor atención para todos los ciudadanos.
0: Castilla y León fijará inspecciones de oficio para evitar la venta de uva a pérdidas en la denominación de origen Rueda. La Junta ha hecho público un estudio que fija el coste efectivo de producción de la uva de vinificación en la denominación en 0,49 euros el kilo para el cultivo en espaldera y 0,68 euros el kilo para el cultivo en vaso.
1: El consejero de Agricultura, Joaquín Antonio Pino, ha advertido que la administración autonómica actuará con contundencia, tanto mediante de inspecciones como a través de denuncias para sancionar a aquellas bodegas u operadores que firmen contratos por debajo de estos costes de referencia. Según ha explicado Pino, la medida busca frenar el efecto de arrastre provocado por grandes grupos bodegueros y garantizar el cumplimiento estricto de la ley de la cadena alimentaria en un sector estratégico que genera más de 1.000 millones de euros y 35.000 empleos en la región.
3: Vamos a actuar y vamos a tratar de poner coto a esta situación. El viticultor está todo el año esforzándose, trabajando, arriesgando su trabajo, el de su familia y su dinero, y por lo tanto aquí tiene que funcionar la ley y la ley de la cadena alimentaria, y todo el mundo tiene que ganar. Si yo no digo que la distribución no tenga que ganar lo que le corresponda, o las bodegas, la industria de transformación, pero el viticultor también. Si nos cargamos al viticultor, sobra las bodegas, sobra la industria alimentaria y sobra la distribución.
1: El consejero también ha informado que los servicios jurídicos resolverán en las próximas semanas el recurso relativo a la inclusión de la variedad Godello en la DEO Rueda y confirma la intención de convocar elecciones a los consejos reguladores entre finales de año y principios del próximo ejercicio.
3: A lo largo de lo que queda de año, primeros del que viene, nos reuniremos con las organizaciones profesionales agrarias, con las bodegas, con el conjunto del sector vitivinícola y, como no puede ser de otra manera, pues se convocarán las elecciones y bueno, pues se conformarán esos dos estratos principales que hay, por una parte el sector bodeguero, por otra parte el sector viticultor, y esperemos bueno, pues que en esa conformación de los consejos reguladores haya un equilibrio entre la parte bodeguera y entre la parte productora. Es la intención que tiene esta consejería.
0: La localidad palentina de Magad de Pisuerga es el escenario hoy del 13º Congreso del Cereal de Agropal, un evento en el que profesionales del sector y representantes políticos analizan la situación actual del cereal, los retos de futuro y las oportunidades que ofrece la cooperativa agroalimentaria a los trabajadores del sector primario.
1: La presidenta de la Diputación de Palencia, Ángeles Armisen, ha destacado la importancia del sector primario para el medio rural y ha defendido la necesidad de seguir apoyando a agricultores y ganaderos para afrontar un escenario marcado por la evolución de los precios, los mercados y la situación geopolítica. Armisen ha puesto en valor la celebración de un congreso que, a su juicio, desarrolla una labor fundamental de formación y profesionalización de los agricultores para que puedan tomar mejores decisiones en un entorno cambiante continuamente.
4: Decir que la Diputación Provincial va a seguir apostando por el apoyo al sector primario a través de nuestro Consejo Provincial Agrario, más de 4 millones de euros entre ayudas y acciones, desde el apoyo a los caminos rurales tan fundamentales en la tarea diaria de los agricultores y también esa colaboración con las juntas agropecuarias locales y con las distintas demandas del sector, lógicamente dentro de nuestras competencias. Así que felicidades Agropal, felicidades al sector primario. Estamos en una época de grandes retos, César, difíciles, pero sobre todo el mensaje es que la innovación y la profesionalización pasan siempre porque las explotaciones sean viables y nuestros agricultores y nuestros ganaderos, sin duda, tengan una profesión para vivir que sea rentable.
1: El gerente de Agropal, César Reales, ha explicado que el sector del cereal atraviesa una situación complicada, aunque ha señalado que el escenario ha mejorado en las últimas semanas, tanto por la evolución de los precios como por la moderación de los costes de los fertilizantes.
5: Sabéis que estamos atravesando una situación complicada, derivada fundamentalmente de que esta primavera tuvimos una sequía importante y eso ha hecho que la cosecha se haya reducido un 40%. Los precios de los cereales afortunadamente están remontando, es decir, el precio de hoy de la cebada y del trigo es un 20% superior al que teníamos hace un año y en costes, pues recordáis perfectamente que el pasado mes de abril, mayo, como consecuencia del conflicto en el Oriente Medio, en el Estrecho de Hormuz, pues los costes de fertilizantes se dispararon un 80%.
1: Manuel Pimentel, exministro de Trabajo y Asuntos Sociales durante el gobierno de Aznar, ha señalado hoy que el gasto de los hogares españoles destinado a la alimentación ha pasado de representar alrededor del 50% de sus ingresos a comienzos de los años 60 a situarse actualmente en torno al 16% después de haber tocado fondo en el 14% en 2018 y 19.
6: Pero más interesante todavía es que de esa que ya está en la alimentación, el 260, el 70% para el productor agrario. Y hoy apenas llega al 20%, porque son envases, marketing, los alquileres, es decir, los rubros que componen el precio han cambiado. Es decir, el agricultor realmente está percibiendo una parte ínfima de lo que nos estamos gastando en alimentación. Eso, bueno, para el consumidor bueno, porque se gasta poco dinero, pues está siendo devastador en el campo. Unos precios de derribo, unas explotaciones que les cuesta mucho salir adelante y eso que...
0: La Asociación de la Industria Alimentaria de Castilla y León, Vitartis, y la Junta van a impulsar la innovación y la tecnología para reforzar la producción, la comercialización y la exportación de productos agroalimentarios. Diego Rivera, cuéntanos, buenas tardes.
7: ¿Qué tal? Buenas tardes. Vitartis ha celebrado hoy la reunión de su junta directiva en la sede de la harinera Emilio Esteban, en la localidad vallisoletana de Renedo de Esgueva. Allí su presidente, Santiago Miguel, ha destacado que ha sido una junta interesante.
8: Muy interesante, en la que yo creo que cabe destacar una de las cuestiones que hemos tratado, que es la iniciativa emblemática de la soberanía alimentaria, que se enmarca dentro de las RIS 3 de la Junta de Castilla y León, que lidera la Dirección General de Industria y de la Cadena Agroalimentarias y que cuenta con Vitartis como coordinador tecnológico. Es un proyecto para nosotros muy interesante porque yo creo que de alguna manera es una iniciativa que une la colaboración público-privada. Se ha creado un grupo de expertos que han trabajado sobre la identificación de los grandes retos que tiene la industria, que luego puedan ser aterrizados en proyectos que la administración pueda supervisar y dotarla de recursos públicos si encajan dentro de lo que es la RIS 3 para tener financiación y que esos proyectos tengan continuidad.
7: Desde Vitartis aseguraba Santiago Miguel que están contentos con este tipo de iniciativas que se están llevando a cabo.
8: Desde Vitartis estamos muy contentos con esta iniciativa porque de alguna manera recoge también algunas de las líneas que ya identificamos en la estrategia de fortalecimiento del sector agroalimentario que aprobamos en 2024 y que las va a aterrizar en proyectos concretos con vías de financiación específicas y que tienen que apoyar el crecimiento y la consolidación, el crecimiento empresarial de las industrias alimentarias de Castilla y León y que de alguna forma va a consolidar ese papel relevante que la industria agroalimentaria tiene en el panorama de la industria de Castilla y León y también como alma de motor y recuperación del medio rural.
7: Y también, tras la celebración de esta reunión de la Junta Directiva de Vitartis, ha tomado la palabra la directora general de la industria y la cadena agroalimentaria de la Junta de Castilla y León, Mercedes Berciano, que ha puesto en valor este tipo de industria fundamental, importante en Castilla y León, y también el apoyo del Ejecutivo autonómico a la misma.
9: La iniciativa emblemática de la soberanía alimentaria creo que es una parte importante de apoyo a todos los eslabones de la cadena y de manera importante a la industria transformadora. Quiero poner en valor la industria que tenemos en Castilla y León con más de 3.000 empresas y pequeñas empresas que están asentadas en nuestro medio rural, asentando población, que da trabajo a más de 45.000 personas. Y destacar el apoyo de la Junta de Castilla y León a la industria transformadora. Tenemos también un plan de apoyo a la industria agroalimentaria que se inició en el año 2024 y tiene una duración de 4 años. Estamos ejecutándolo, tiene una dotación de 438 millones de euros y es nuestra guía de trabajo para apoyar a la industria, para conseguir que incremente más su competitividad y destacar su liderazgo a nivel nacional.
7: Y le preguntábamos al presidente de Vitartis, a Santiago Miguel, por cuál pueden ser esos retos que los expertos van a incluir en este estudio. No daba detalles concretos, pero sí hablaba de algunos aspectos generales.
8: Los trabajos creo que se están desarrollando con arreglo a lo que estaba previsto, pero estamos hablando exclusivamente de lo que es esta iniciativa emblemática. La Junta dentro de la RIS 3 tiene otras iniciativas también de otros sectores. Entonces, por eso. Estamos trabajando yo creo que con arreglo al plan y el trabajo que estamos haciendo desde Vitartis creo que estará terminado antes de finalizar el año, antes del mes de diciembre, pero no tenemos todavía. Lo que vamos a hacer es
0: gracias, hasta mañana, Diego Rivera.
7: Adiós,
0: vamos con el tiempo.
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0: Daniel Angulo, buenas tardes.
11: Hola amigos oyentes de Vive Radio y Vive Castilla y León, muy buenas tardes.
12: Hoy tenemos en todo Castilla y León un día espectacular, luminoso, claro, de cielos despejados, como hemos podido comprobar durante esta mañana. Pero las cosas van a ir cambiando porque ya un frente esta mañana empezaba a entrar por Galicia, allí ya empezaba a aumentar la nubosidad y esta tarde ya van a entrar algunas nubes por el norte de León, norte de Palencia, donde se espera algún chubasco. En el resto sí va a seguir siendo un día luminoso, claro y muy bonito. Pero atención sobre todo a las provincias del norte, a Burgos, Palencia, también por Soria, porque a partir de media tarde va a irrumpir una vez que empiece a entrar ese frente que deja algunas lluvias en la zona montañosa de Palencia, como decíamos, también por el norte de Burgos, va a aumentar algo la nubosidad y a partir de media tarde va a irrumpir y con fuerza por Burgos, por Palencia y por el norte de Soria ese viento de componente nordeste que va a crear un ambiente pues bastante más desapacible, bastante más fresco que ayer, que estas horas de atrás. Así que la próxima noche no va a tener nada que ver con la anterior, con la de ayer lunes, va a ser ya más fresca. Mañana, atención, nos vamos a amanecer con cielos nubosos, estará nuboso a primeras horas de la mañana por toda la región, en todo Castilla y León. Habrá que contar con algunas lluvias en el norte de León, norte de Palencia, también por el norte y este de Burgos, y ese viento del norte-nordeste que creará un ambiente desapacible. Hoy las temperaturas, todavía ya lo estamos comprobando, son altas, 35 grados en Valladolid y Zamora, pero atención al descenso que vamos a tener mañana creado por ese viento de componente nordeste. En León se van a quedar con una máxima de 22 grados, en Burgos sobre 20 grados con sensaciones térmicas de 17 durante todo el día. Y luego en el resto de las capitales de provincia, Salamanca como mucho 25 grados, también con viento de nordeste, en Soria no pasarán de los 20-21 grados, como mucho, donde más grados tendrán será en Zamora con 25 grados y allí pues el viento será más flojo. Como digo, cambia el tiempo a partir de esta noche, mañana una jornada más fresca con algunas lluvias sobre todo en el extremo norte. El jueves y viernes también continuará entrando viento del norte, aunque estos días ya la nubosidad será más escasa, los cielos estarán poco nubosos. Y ojo al desplome de las temperaturas. Bueno, hoy el amanecer ha sido fresco, hemos tenido mínimas pues, de 13 grados en León, pero 16 en Zamora, pero en el resto han estado sobre los 10-11 grados. Pero en los próximos días vamos a estar con mínimas por debajo claramente de los 10 grados. Parece que durante el fin de semana volverán a repuntar otra vez las temperaturas y volverá el calor, aunque no tanto como lo que hemos tenido ayer y hoy. Que pasen buena tarde, adiós.
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0: Nos despedimos. Mañana estaremos de vuelta a la 1 con más Vive Castilla y León. Pasen buena tarde y sean felices. Hasta mañana. Adiós.

0: Son las 3 de la tarde. 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
1: Buenas tardes, tiempo ya para la información de Burgos en este martes 15 de septiembre. La presencia de mujeres en altos cargos directivos del sector industrial cada vez es mayor. Burgos acoge hoy la cuarta edición del Foro Mujer e Industria con la ponencia de 9 mujeres referentes en la transformación del sector. La jornada organizada por Polo Positivo y el Ayuntamiento de Burgos ha abordado el impacto de la inteligencia artificial y el papel estratégico de la comunicación. Rafael Barbero es el presidente de la Fundación Caja de Burgos.
2: Es la cuarta edición y nunca hemos repetido ponentes, y eso demuestra la amplitud de mujeres que están hoy gestionando nuestra industria, qué visión tienen las mujeres que hoy dirigen estas empresas respecto del futuro de la tecnología en la industria, muy ligado evidentemente a la tecnología, al talento, a las personas, cómo captar, retener, fidelizar e impulsar a las personas y desarrollar a las personas que tenemos en nuestras organizaciones y que tienen en las industrias para, como digo, hacerla más competitiva y más productiva.
1: El encuentro pretende ser también un escenario inspirador al mostrar casos de éxito de mujeres en el tejido industrial. Katy García es la directora de operaciones en Antolín.
3: Yo les diría que se pregunten y por qué no, y por qué yo no puedo ser responsable, por qué yo no puedo liderar una empresa. Que empiecen por pequeñas cosas, no hace falta, uno no se plantea ser director general o un puesto de responsabilidad desde el minuto uno, pero liderando con pequeñas cosas pueden empezar a aprender. La verdad que la IA les va a ayudar en el camino.
1: Y hoy ha comenzado el juicio contra el hombre acusado de matar a su suegro de 12 cuchilladas en Aranda de Duero. Los hechos ocurrieron en octubre de 2024 en una vivienda situada en la calle Benjamín Palencia. Hoy han alegado las partes y han declarado 6 testigos. El Ministerio Fiscal solicita una condena de 32 años y 3 meses de prisión. Siguiendo con la actualidad del Ayuntamiento de Burgos, el Grupo Municipal Socialista alerta que el consistorio lleva más de 2 meses sin pagar ningún reconocimiento extrajudicial de crédito. Escuchamos a la concejala Sonia Rodríguez.
4: A fecha de hoy, el Ayuntamiento de Burgos debe a las empresas que están gestionando los centros cívicos, cuyo contrato terminó en noviembre de 2024, 1,7 millones de euros, que si las empresas reclaman más adelante, generan un número de intereses considerables. Afecta a entidades de todo tipo. En la Gerencia de Servicios Sociales, la deuda total es de 3,6 millones de euros. El equipo de gobierno del Partido Popular lleva 2 meses sin tramitar ni un solo pago de los servicios que no cuentan con contrato o que el contrato está caducado.
1: Las piscinas municipales de Burgos baten récord histórico este verano. Registran 372.000 entradas durante el periodo estival en las instalaciones del Plantío, San Amaro, Capiscol y San Agustín, casi un 12% más que el verano pasado. El 7, 8 y 29 de julio han sido los días de mayor afluencia y el ayuntamiento sigue investigando el hecho por el cual se abrió un expediente a 4 menores acusados de depositar sus heces en las piscinas de verano del Plantío. Los tutores ahora han negado los hechos y dependen de la ratificación del testigo.
5: Si ha servido para corregir esa estúpida tendencia, pues bienvenido sea lo que ha ocurrido. Pero sí que es verdad que sería interesante que la persona que lo vio, el testigo, tuviese a bien llegar hasta el final para que quede claro que esto no va a quedar impune y que tiene una sanción, y una sanción además importante, ¿no?
1: El programa Cero Agua sin Depurar de la Junta moviliza una inversión de 43 millones de euros para 139 nuevas depuradoras en Burgos. La consejera de Medio Ambiente, María González Corral, ha visitado hoy la nueva estación depuradora de Ibeas de Juarros, una de las actuaciones incluidas en este programa.
6: Unas instalaciones que son modernas, que permiten dar servicio a más de 3.000 habitantes equivalentes y que ayudan evidentemente a estos dos municipios, a Ibeas de Juarros y a Castillo del Val, con las urbanizaciones que, por las que recoge agua, a conseguir ese objetivo que estamos buscando entre todos. Cero agua sin depurar, cumpliendo la normativa, asegurando una mayor calidad de vida a los ciudadanos y, por supuesto, protegiendo nuestro medio natural.
1: Y las entradas para ver el doblete de la moda en el Aurora Caja de Burgos Music Fest salen a la venta mañana por la mañana. La banda actuará los días 26 y 27 de diciembre en el antiguo Hospital Militar de Burgos. Les dejamos con más información en Vive Radio.

0: ¿Qué tal? Buenas tardes. Los precios subieron un 4,7% en Castilla y León en agosto, 4 décimas más que la media nacional. El IPC alcanza su nivel más alto desde febrero de 2023. El motivo principal es el encarecimiento de los combustibles y de la vivienda. Castilla y León es, junto con Castilla-La Mancha y con Madrid, la tercera comunidad más inflacionista en un ranking que encabeza Cantabria. El presidente de la Junta de Castilla y León, Alfonso Fernández Mañueco, ha participado esta mañana en la inauguración de los estudios del grado en Medicina de la Universidad de León, que comienza su andadura con todas las plazas ofertadas cubiertas. La implantación de la nueva titulación ha supuesto una inversión de cerca de 3,8 millones de euros por parte del gobierno autonómico y, según Mañueco, responde a una demanda de la sociedad leonesa y constituye un hito académico, social e institucional para León y para el conjunto del sistema universitario de la comunidad.
1: Que un anhelo de 40 años de la sociedad leonesa se convirtiera en compromiso y ese compromiso se ha hecho realidad. Yo vuelvo a reiterar lo que significa para mí la política. Es huir del ruido, apostar por convertir la palabra en hechos y que la gestión administrativa se convierta en resultados.
0: Los populares Javier Iglesias y Javier Maroto y la socialista Clara Martín ya han tomado posesión como nuevos senadores autonómicos. Lo han hecho esta mañana tras ratificar su acatamiento a la Constitución ante el Pleno de la Cámara. Mientras Maroto e Iglesias han optado por la fórmula del juramento para acatar la Constitución, la dirigente socialista prefirió prometer los tres con la mano en la Carta Magna. El secretario general del PSOE de Castilla y León ha asistido al acto de toma de posesión en el Senado, un Carlos Martínez que define la jornada de hoy como un día especial para el Partido Socialista y para Clara Martín.
2: En una Cámara que se cuestiona en muchas ocasiones, ¿no? Y no nos damos cuenta que la Cámara Territorial, el Senado, es precisamente donde se equilibran los territorios, no el peso de la población no tiene la representación que tiene el Congreso de los Diputados, ¿no? Aquí todas las provincias somos idénticas en cuanto a la representación y, por tanto, es la oportunidad de que territorios de los que no se habla tanto en muchas ocasiones, de territorios en el que el reto demográfico es una parte importantísima, ¿no? De los problemas que tenemos que abordar y lidiar todos los días, tiene que ganar su solidez y su peso, ¿no?
0: El PSOE de Castilla y León exige explicaciones urgentes a la Junta por hacer trabajar sin contrato y sin alta en la Seguridad Social a 500 trabajadores de educación infantil desde el 1 de septiembre. Daniel de la Rosa señala que nada, salvo la incompetencia y la desidia, justifica que la Junta no haya dado de alta en la Seguridad Social a los empleados que llevan trabajando desde el primer día de septiembre. Escuchamos al secretario de Organización Autonómico Socialista.
3: Es absolutamente incomprensible que la Junta de Castilla y León, después de 2 años de prórrogas y sabiendo que en mayo finalizó la financiación de los fondos europeos para los contratos laborales de más de 500 trabajadoras de las escuelas infantiles, haya provocado que durante 15 días, en este mes de septiembre, del día 1 al día 15, estas trabajadoras hayan estado en un limbo laboral, sin contrato de trabajo, sin alta en la Seguridad Social hasta el día de hoy. Desde el Grupo Parlamentario Socialista trasladamos todo nuestro apoyo y comprensión y, por supuesto, vamos a derivar a la Junta de Castilla y León, en las Cortes, por supuesto, iniciativas parlamentarias que de algún modo exijan esas responsabilidades y todas las explicaciones de cómo ha podido suceder esto.
0: El Consejo de Ministros ha aprobado el documento de regulación aeroportuaria para el periodo 2027-2031, que contempla una inversión de cerca de 13.000 millones de euros en la red de aeropuertos españoles gestionada por AENA. De esta cantidad, 58 millones se destinarán a los 4 aeropuertos de Castilla y León. Además, tenemos que contarles que hoy, martes 15 de septiembre, comienza el curso 2026-2027 para los alumnos y las alumnas de secundaria, bachillerato y formación profesional en Castilla y León. Las aulas se van llenando en la comunidad después de que el pasado miércoles, día 9, volvieran al cole los más pequeños, los estudiantes de infantil y primaria, y los que también han regresado ya a clase son los universitarios y las universitarias. Más información en Vive Radio con Lucía Robales.

0: Buenas tardes. El Tribunal Supremo ha rechazado la petición del expresidente catalán y líder de Junts, Carles Puigdemont, para que le aplique la ley de amnistía después de la sentencia del Tribunal Superior de Justicia de la Unión Europea que avaló la medida de gracia. La vicesecretaria de Regeneración Institucional del PP, Cuca Gamarra, ha asegurado que Europa tiene que ser contundente ante la crisis que se está viviendo en Ceuta y adoptar medidas para que se entienda claramente por parte de Marruecos que Ceuta y Melilla son Europa. Además, ha criticado que el jefe del Ejecutivo, Pedro Sánchez, siga, ha dicho, dando las gracias al país alauí sin emitir una sola crítica. Gamarra ha señalado que Alberto Núñez Feijóo viajará el próximo lunes a Ceuta, por cuarta vez, con el objetivo de europeizar esta agresión, ha declarado, y movilizar todo aquello que tiene a su alcance para que la ciudad autónoma pueda recuperar una normalidad que ha perdido. El presidente del Gobierno, Pedro Sánchez, afirmó anoche que unas 200 personas migrantes de las que llegaron el pasado 30 de julio a Ceuta están regresando cada día a Marruecos y ha subrayado que quieren rozar las 10.000 plazas de acogida para migrantes. Escuchamos a Ángel Víctor Torres esta mañana, ministro de Política Territorial.
1: La mayoría de las personas que están en Ceuta no van a tener derecho internacional. Hablo de los mayores de edad y, por tanto, si no tienen derecho internacional, todos van a ser devueltos. Y, por tanto, no podemos darle expectativas a quien no las tiene. Quienes tengan derecho internacional se acrediten, tendrán derecho a permanecer en España. Los menores que no puedan ser reagrupados también. Y, en ese sentido, ya tenemos por fin los primeros expedientes con el defensor del menor al objeto de que puedan ser reagrupados con el Reino de Marruecos y también establecer aquellos que no lo puedan realizar ese reagrupamiento, lo que marca nuestra normativa y nuestra ley, que es justamente distintos artículos, el poder ser reubicados en el resto del territorio español.
0: El grupo parlamentario Sumar ha avisado de que el plazo de fin de año que se ha marcado el gobierno para poner fin a la crisis de Ceuta es demasiado tarde y le insta a ponerse las pilas para proceder al traslado de los menores migrantes no acompañados a la península. La jueza de la Audiencia Nacional, María Tardón, se hará cargo de la investigación abierta en un juzgado de Ceuta al delegado del Gobierno en la ciudad autónoma, Miguel Ángel Pérez, por su actuación ante la entrada masiva de miles de migrantes desde Marruecos los pasados 30 y 31 de julio y será quien decida si le llama a declarar como investigado. El juzgado remite también a Tardón las peticiones hechas por Hazte Oír, que al interponer y ampliar su querella contra el delegado del Gobierno pidió que se le tome declaración como investigado, así como conservar correos y grabaciones. El Consejo de Ministros ha aprobado una inversión de formación profesional de 234 millones de euros dirigida a trabajadores y sectores estratégicos de la economía española. De esos 234 millones, Sánchez ha detallado que el Ejecutivo va a invertir 107 para formar a trabajadores en centros públicos y 126 para reforzar la formación en sectores que en los que hacen falta profesionales. El coportavoz estatal y secretario de Organización de Podemos, Pablo Fernández, ha decidido presentarse a las primarias para convertirse en el candidato del Partido Morado al Ayuntamiento de Madrid. De esta forma, hará ticket electoral en los próximos comicios madrileños con la secretaria general del partido, Ione Belarra, quien en junio anunció que dará el salto a la política regional al aspirar a convertirse en la cabeza de lista de Podemos para los comicios autonómicos de 2027. La portavoz del Gobierno, Elma Saiz, ha trasladado las condolencias a la familia de Claudia Tacoronte, la estudiante canaria asesinada en México, y ha asegurado que la Embajada de España y el Consulado General están plenamente movilizados para atender a los familiares y contribuir al esclarecimiento de los hechos. Las autoridades de Irán han rechazado cualquier diálogo con Estados Unidos hasta que no se cumplan sus condiciones después de que el presidente estadounidense Donald Trump indicara que está abierto a la posibilidad de retomar las conversaciones para lograr un acuerdo de paz en Oriente Próximo. Ucrania ha atacado esta pasada noche una refinería en la región rusa de Samara tras el anuncio hecho la víspera por el presidente de Estados Unidos de que Kiev y Moscú acordaron abstenerse de atacar sus infraestructuras energéticas. Es todo, continúan escuchando a Iberradio. Buenas tardes.

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0: 4 de la tarde. 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
1: ¿Qué tal? Buenas tardes. La vicesecretaria de Regeneración Institucional del PP, Cuca Gamarra, ha asegurado que Europa tiene que ser contundente ante la crisis que se está viviendo en Ceuta y adoptar medidas para que se entienda claramente por parte de Marruecos que Ceuta y Melilla son Europa. Además, ha criticado que el jefe del Ejecutivo, Pedro Sánchez, siga dando las gracias a Marruecos sin emitir una sola crítica. Por su parte, el presidente del Gobierno afirmó anoche que unas 200 personas migrantes de las que llegaron el pasado 30 de julio están regresando cada día a Marruecos y ha subrayado que quieren rozar las 10.000 plazas de acogida para migrantes. Además, el índice de precios de consumo elevó su tasa interanual 7 décimas en agosto hasta el 4,3%, su nivel más alto desde febrero de 2023, cuando se situó en el 6%. En clave internacional, las autoridades de Irán han rechazado cualquier diálogo con Estados Unidos hasta que no se cumplan sus condiciones, después de que el presidente estadounidense indicara que está abierto a la posibilidad de retomar las conversaciones para lograr un acuerdo de paz en Oriente Próximo. Continúa la programación en Vive Radio.

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0: Son las 5 de la tarde. 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
1: ¿Qué tal? Buenas tardes. La vicesecretaria de Regeneración Institucional del PP, Cuca Gamarra, ha asegurado que Europa tiene que ser contundente ante la crisis que se está viviendo en Ceuta y adoptar medidas para que se entienda claramente por parte de Marruecos que Ceuta y Melilla son Europa. Además, ha criticado que el jefe del Ejecutivo, Pedro Sánchez, siga dando las gracias a Marruecos sin emitir una sola crítica. Por su parte, el presidente del Gobierno afirmó anoche que unas 200 personas migrantes de las que llegaron el pasado 30 de julio están regresando cada día a Marruecos y ha subrayado que quieren rozar las 10.000 plazas de acogida para migrantes. Además, el índice de precios de consumo elevó su tasa interanual 7 décimas en agosto hasta el 4,3%, su nivel más alto desde febrero de 2023, cuando se situó en el 6%. En clave internacional, las autoridades de Irán han rechazado cualquier diálogo con Estados Unidos hasta que no se cumplan sus condiciones, después de que el presidente estadounidense indicara que está abierto a la posibilidad de retomar las conversaciones para lograr un acuerdo de paz en Oriente Próximo. Continúa la programación en Vive Radio.

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0: Son las 6 de la tarde. 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
1: ¿Qué tal? Buenas tardes. El Consejo de Ministros ha aprobado el documento de regulación aeroportuaria para el periodo 2027-2031 que contempla una inversión de cerca de 13.000 millones de euros en la red de aeropuertos españoles gestionada por AENA. De esta cantidad, 58 millones se destinarán a los cuatro aeropuertos de Castilla y León. El rey Felipe VI ha elogiado el ejemplo de civismo de Ceuta, reconociendo en particular el trabajo ingente del personal de protección civil en la ciudad autónoma tras la entrada masiva de migrantes a finales de julio, defendiendo la importancia de flexibilidad y coordinación por parte de las instituciones. El Tribunal Supremo ha rechazado la petición del expresidente catalán y líder de Junts, Carles Puigdemont, para que se aplique la ley de amnistía después de la sentencia del Tribunal Superior de Justicia de la Unión Europea que avaló la medida de gracia. El líder del PP, Alberto Núñez Feijóo, ha asegurado que Europa debe proteger la frontera sur de Europa en Ceuta como hace la del este con Ucrania. Y el gobierno ha anunciado que ha ordenado prorrogar 15 días los controles fronterizos en las conexiones aéreas y marítimas con Italia.

cierto que no te lo he dicho, en la producción musical, como siempre, mi querido Mario Move, disfrutando además también de temas como este de Shania Twain, uno de los cuales se nos dio a conocer en el verano del 2000, o muchos más como este de Pharrell Williams, Happy. ¿Qué tal te encuentras hoy? ¿Bien o muy bien? Venga, déjanos ser tu banda sonora. Vive lo tuyo, vive tu radio, vive tu tarde con Robin Cutsi.

Otro de sus temas anteriores y además muy conocido fue Messi, una de sus mejores canciones que coló en las listas de éxitos de todo el mundo. Nos lleva de la mano con Olivia Dean para compartir esta semana nuestro Vive de la Semana, So Easy to Fall in Love, un temazo de esta preciosa británica que desde el año 2019 no ha dejado nada igual en la música internacional. Vive de la Semana, disfrútalo.

0: esta tarde tenemos también mensajitos de los oyentes, audios que nos mandáis al 615-617-621 para compartir y disfrutar los temas que tanto os gustan a vosotros. Como por ejemplo, el siguiente amiguete que nos cuenta a continuación.
1: Muy buenas, Robin, aquí John desde Logroño, La Rioja. No sé si me podías poner la canción A Sky Full of Stars de Taron Egerton y dedicársela pues a mi mejor amiga Alicia de Murillo de Río Leza, La Rioja. Venga, un abrazo.

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1: ¿Qué tal? Buenas tardes. El Consejo de Ministros ha aprobado el documento de regulación aeroportuaria para el periodo 2027-2031 que contempla una inversión de cerca de 13.000 millones de euros en la red de aeropuertos españoles gestionada por AENA. De esta cantidad, 58 millones se destinarán a los cuatro aeropuertos de Castilla y León. El rey Felipe VI ha elogiado el ejemplo de civismo de Ceuta, reconociendo en particular el trabajo ingente del personal de protección civil en la ciudad autónoma tras la entrada masiva de migrantes a finales de julio, defendiendo la importancia de flexibilidad y coordinación por parte de las instituciones. El Tribunal Supremo ha rechazado la petición del expresidente catalán y líder de Junts, Carles Puigdemont, para que se aplique la ley de amnistía después de la sentencia del Tribunal Superior de Justicia de la Unión Europea, que avaló la medida de gracia. El líder del PP, Alberto Núñez Feijóo, ha asegurado que Europa debe proteger la frontera sur de Europa en Ceuta, como hace la del este con Ucrania. Y el Gobierno ha anunciado que ha ordenado prorrogar 15 días los controles fronterizos en las conexiones aéreas y marítimas con Italia.

Aquí estamos de nuevo compartiendo buena música a través de la tarde de Vive Radio en toda Castilla y León. Vive lo tuyo, vive tu radio, vive tu tarde. Con Robin Cooksey. Esto no para, seguimos.

Bueno, la vuelta al cole ya es una realidad, también la vuelta a la rutina y todas esas cosas del día a día que ya dejamos atrás el verano y nos centramos en nuestras jornadas. Pero para eso también tenemos la compañía de Vive Radio, con canciones que te motivan y te hacen estar realmente bien. Dani Fernández, No dejaré de abrazarte. Vive lo tuyo, vive tu radio, vive tu tarde, con Rob.

Olivia Dean, así de bien suena este So Easy to Fall in Love. Esta semana es nuestro Vive de la Semana y además apunta a ser todo un temazo durante el próximo otoño-invierno. Las canciones que tanto te gustan siempre aquí en tus tardes de la Sinto de Vive Radio. Vive de la Semana. Disfrútalo.

0: Y los peques de la casa también tienen su ratito de radio aquí en la cinta de Vive Radio en las tardes con Robin Cutsi. Mándanos tu audio al 615-617-621, como por ejemplo nuestro siguiente amiguete.
1: Hola, ¿qué tal? Soy Alex y quería pedir la canción de Cuéntame un cuento de Celtas Cortos. La quiero dedicar a mis padres y a mis amigos.

Recuerda, 615-617-621. Ahí esperamos tus audios en la tarde de Vive Radio. Un placer como siempre. Nos vemos. Vive lo tuyo. Vive tu radio. Vive tu tarde. Con Robin Cuzzi. Cuídate mucho. Chao.

0: las 8 de la tarde. 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
1: ¿Qué tal? Buenas tardes. El Consejo de Ministros ha aprobado el documento de regulación aeroportuaria para el periodo 2027-2031 que contempla una inversión de cerca de 13.000 millones de euros en la red de aeropuertos españoles gestionada por AENA. De esta cantidad, 58 millones se destinarán a los cuatro aeropuertos de Castilla y León. El rey Felipe VI ha elogiado el ejemplo de civismo de Ceuta, reconociendo en particular el trabajo ingente del personal de protección civil en la ciudad autónoma tras la entrada masiva de migrantes a finales de julio, defendiendo la importancia de flexibilidad y coordinación por parte de las instituciones. El Tribunal Supremo ha rechazado la petición del expresidente catalán y líder de Junts, Carles Puigdemont, para que se aplique la ley de amnistía después de la sentencia del Tribunal Superior de Justicia de la Unión Europea, que avaló la medida de gracia. El líder del PP, Alberto Núñez Feijóo, ha asegurado que Europa debe proteger la frontera sur de Europa en Ceuta, como hace la del este con Ucrania. Y el Gobierno ha anunciado que ha ordenado prorrogar 15 días los controles fronterizos en las conexiones aéreas y marítimas con Italia.

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